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Hola, ¿qué tal? ¿Cómo se encuentran en este magnífico día? Porque hoy, sí, un día primaveral. Muchos he visto caminando, disfrutando de el sol, que la verdad otros días no ha habido tanto sol, señal de que esta primavera se va a presentar notablemente buena. Como buena es esta noche y esta nuestra cita diaria, que va de lunes a viernes a partir de las 21, momento en el cual te hacemos escuchar las más hermosas canciones de amor. Aquí pues da comienzo Románticos y Boleros en Nueva Era. En el comienzo, Donato y Estefano.

Y así ha pasado la primera parte de Románticos y Boleros. Vamos a unos breves comerciales para retornar en instantes nada más y volver a estar juntos aquí, pero en la segunda parte.

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1: Es la hora 21:26.
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1: Y volvemos a estar juntos. Ahora, en la segunda parte de Románticos y Boleros.

Y de esta manera hemos llegado al final. Esperando que las canciones que hoy te hemos presentado haya sido del agrado de todos. Les invito a que me hagan compañía nuevamente mañana a partir de las 21 cuando anuncie Románticos y Boleros. Por estar ahí, gracias. Será hasta entonces. Lo que resta de la noche, que la pasen muy bien. Luego.

0: 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Es la hora 21:56.
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Muy pero muy buenas noches a toda la bendita audiencia. Saludamos y bendecimos a toda la bendita audiencia en el nombre poderoso de Jesús, la cual en esta noche traemos a través de la Iglesia Evangélica Pentecostal Cristo Viene, la palabra del Señor, palabra que es para todos aquellos que han sido bendecidos en esta noche por poder escuchar el programa, este programa que va de 22 a 23 horas. Muchos deseaban escuchar este programa, pero hoy el Señor ha decidido que no estuvieran ya en este mundo para escuchar palabra de Dios. Pero tú tienes esa gran bendición de escuchar libremente la palabra de Dios, libre y abiertamente, porque en otros lugares del mundo no se puede aún ni orar en el propio hogar, en la propia casa, porque si son descubiertos, los mismos son llevados a un juicio breve y son encarcelados. Pero el Señor en esta noche y en esta hora y en este bendito país, en esta bendita República Oriental del Uruguay, está permitiendo que tú y nosotros podamos escudriñar la palabra de Dios para poder hacer la voluntad de Dios y recibir ese regalo que Él nos ha dado a través de su Hijo Jesucristo, el regalo de la salvación y de la vida eterna. Pero no solamente eso, sino que también el Señor quiere que nosotros tengamos una vida digna, una vida preparada para enfrentar los avatares de este mundo. Y en esta noche, como hacemos todas las noches, vamos a ir a hacer esa oración para que no sea el hombre, sino que sea el Espíritu Santo de Dios hablando a tus oídos, para que tú puedas entender y comprender cuáles son los planes del Señor y qué es lo que el Señor quiere y exige de cada uno de nosotros. Por eso vamos a orar en esta noche en el nombre poderoso de Jesús. Padre, Dios creador del cielo y de la tierra, Dios creador nuestro, Padre eterno, Padre de amor, de misericordia, porque tú has tenido misericordia, Señor, con nosotros. Tú tienes misericordia, por eso te damos gracias en esta noche por estar detrás de estos micrófonos. Pero también te damos gracias por aquellos que se encuentran sintonizando este programa en esta hora en el nombre de Jesús. Te pedimos la bendición sobre cada uno de aquellos que están escuchando el programa, que sea tu Espíritu Santo hablándoles a cada uno para que ese Espíritu Santo, Señor, pueda convencer de pecado y que las personas puedan arrepentirse y convertirse verdaderamente a ti, Señor, a tu Hijo Jesucristo y a tu Espíritu Santo. En tus manos presentamos, Señor, el programa. Que seas tú guiándonos y usándonos como herramienta en tus manos. En el nombre poderoso de Jesús. Amén. Continuamos saludando a todos aquellos que se encuentran sintonizando la 102.3 Nueva Era FM, esta radio de la ciudad, de la bendita ciudad de Salto, República Oriental del Uruguay. Saludamos a todos aquellos que nos acompañan a través de www.nuevaera.fm en vivo. Porque también si tú viajas fuera de la ciudad de Salto, puedes sintonizarnos en donde te encuentres, quizás en un hospital, quizás viajando en un colectivo, quizás te encuentras trabajando allí de taxista en alguna ciudad de esta bendita República Oriental del Uruguay, o quizás te encuentras de vacaciones, también puedes sintonizarnos a través de www.nuevaera.fm102.3 en vivo. El Señor ha dispuesto este programa para llevar palabra a todos aquellos, como dice su palabra, que han sido elegidos para que a través de Jesucristo puedan encontrar salvación y vida eterna. Pero el Señor trae la palabra para que todos podamos entender y comprender cuáles son sus planes y cómo debemos guiarnos en esta vida y de la manera también que nosotros debemos orar
Él nos enseña todas esas cosas a través de su hermosa palabra. Vaya un saludo a todos los hermanos y hermanas que aún antes de comenzar el programa, cuando veníamos en viaje, ya se estaban comunicando vía telefónica y enviando las bendiciones y los saludos. Vaya para ellos un abrazo en Cristo, que el Señor los esté bendiciendo grandemente. Y en esta noche el Señor ha traído una palabra de introducción, palabra que se encuentra en este hermoso manual del cristiano llamado Biblia. Por eso te invitamos para que tú puedas buscar allí tu Biblia física o tu aplicación de la Biblia en tu celular, en tu laptop, en tu computadora, y corroborar que lo que se te está hablando es palabra de Dios y palabra que se encuentra en este hermoso manual de vida del cristiano. Y la palabra del Señor en esta noche, esa palabra de introducción que el Señor nos dio, se encuentra en el libro de Primera de Timoteo, libro de Primera de Timoteo, el cual se encuentra en el Nuevo Testamento. En el capítulo 1, la palabra del Señor nos habla, en el capítulo 1 de Primera de Timoteo, en el versículo 6 del capítulo 6, Primera de Timoteo, capítulo 6, versículo 6 al 10, el Señor en esta noche nos trae una palabra de introducción y nos habla y nos dice: pero gran ganancia es la piedad acompañada de contentamiento, porque nada hemos traído a este mundo y sin duda nada podremos sacar. Así que teniendo sustento y abrigo, estemos contentos con eso. Porque los que quieren enriquecerse caen en tentación y lazo y en muchas codicias necias y dañosas, que hunden a los hombres en destrucción y perdición. Porque raíz de todos los males es el amor al dinero, el cual, codiciando a algunos, se extraviaron de la fe y fueron traspasados de muchos dolores. Esto significa que la verdadera riqueza no es el acumular dinero, riquezas, fama, sino que es vivir una vida austera de bendición al prójimo, bendiciendo al prójimo, agradeciendo al Señor por todas las cosas y obedeciendo la palabra de Dios, obedeciendo su palabra, tanto en lo mucho o en lo poco que el Señor nos dé. Esta palabra nos trae el Señor en esta noche, palabra de introducción, porque dice la palabra que: pero gran ganancia es la piedad acompañada de contentamiento. Debemos de ser piadosos con los demás, debemos ser piadosos con el prójimo, porque hoy en día hay mucha necesidad y sobre todo mucha necesidad espiritual, pero también necesidad natural. Vemos a mucha gente en la calle revolviendo tachos de basura para poder sacar algo para comer o algo para poder vender y poder llevar algo al estómago. Por eso que la palabra dice que gran ganancia es la piedad acompañada del contentamiento. Y sabemos que el Señor a nosotros no nos deja faltar nada. Por eso que nosotros debemos de contentarnos con lo que el Señor nos da, ya sea poco o sea mucho. Y si es poco, saber administrarlo. Y si es mucho, saber compartirlo con aquel que está necesitado. No darle la espalda, porque el Señor, cuando nosotros lo necesitamos, Él no nos da la espalda. Él nos respalda y Él nos ayuda. Y así también debemos proceder nosotros, porque lo que queremos para nosotros también debemos hacerlo con los demás, dice la palabra de Dios. Y en el versículo 7 dice: porque nada hemos traído a este mundo y sin duda nada podremos sacar. Cuando nacemos aún sin ropa, y muchos nacemos aún sin pelo, pero dice que
venimos al mundo sin nada y sin nada nos iremos. Por eso que no debemos de acumular riquezas en esta tierra, sino buscar de acumular tesoros en el cielo, para que cuando el Señor Jesucristo venga, pueda arrebatarnos con sus ángeles para llevarnos a esa hermosa morada celestial que Él fue a preparar para cada uno de nosotros. Y dice el versículo 8, así que teniendo sustento y abrigo estemos contentos con eso, porque los que quieren enriquecerse caen en tentación y lazo, y en muchas codicias necias y dañosas que hunden a los hombres en destrucción y perdición. Hemos visto y vemos a través de muchas plataformas cómo muchas personas aún explotando la palabra de Dios y torciendo la palabra de Dios, se enriquecen. Pero la palabra dice que esas son gente que caen en codicias necias y dañosas que hunden a los hombres en destrucción y perdición. Y les doy ese ejemplo por el ejemplo más cercano que tenemos, porque la palabra de Dios no se comercializa, no se vende. La palabra de Dios la recibimos gratis. Y la palabra dice que la debemos de dar gratis, porque dice, de gracia recibisteis, de gracia dad. Y eso es lo que hacemos noche a noche a través de estos micrófonos, porque jamás van a escuchar de nuestra boca que nosotros solicitamos dinero ni ninguna otra cosa para beneficio propio o para la congregación, porque el Señor, con su poder, con su amor, con su misericordia, es quien nos sostiene y quien sostiene la obra. La obra de Cristo viene, no se sostiene a través de venta de ningún tipo de mercancía ni mercadería, ni tampoco a través de la venta de la palabra, ni a través de venta de bautismos, ni ninguna cosa que se le parezca, porque nosotros creemos en un Dios poderoso, un Dios verdadero, un Dios que cuando levanta una congregación, cuando levanta hombres de fe, es Él quien sustenta la obra. Jamás escucharán de nuestra boca solicitar nada. Por eso que la palabra de introducción que trae en esta noche el Señor dice, porque los que quieren enriquecerse caen en tentación y lazo, y muchas codicias necias y dañosas que hunden a los hombres en destrucción y perdición. Porque raíz de todos los males es el amor al dinero, el cual, codiciando a algunos, se extraviaron de la fe y fueron traspasados de muchos dolores. Ay de aquellos que hacen comercialización con la palabra de Dios. Ay de aquellos que comercian con la palabra del Señor. Ay de aquellos que venden no solamente la palabra, sino todo el accionar que esta hermosa palabra habla. Ay de aquellos. Que el Señor tenga misericordia y que puedan arrepentirse antes de fenecer o antes que el Señor venga, porque dice que hay un lago preparado para Satanás y para todos aquellos que le sirven. Y dentro de esta palabra de introducción están esas personas que comercializan con la palabra del Señor. Que en esta noche el Señor los bendiga grandemente con esta palabra de introducción, esta palabra que el Señor nos enseña que debemos de vivir una vida austera, bendiciendo al prójimo, siendo agradecido con el Señor por todo lo que nos da, ya sea poco o sea mucho, y no codiciando ni queriendo enriquecernos para no caer, como dice acá, extraviarnos de la fe y ser traspasados de muchos dolores, sino que al contrario, ser agradecidos con el Señor y buscar de su presencia, porque Él dice que nada nos hará faltar. Y eso nosotros lo podemos corroborar porque el Señor nos bendice día a día a través de nuestro trabajo. Que el Señor les bendiga grandemente con esta palabra en el nombre de Jesús. Y como hacemos todas las noches para aumentar aún más la presencia de Dios y de su Espíritu Santo en este lugar, y de acuerdo a lo que dice su palabra, que Él mora, Él habita
en medio de la alabanza de su pueblo. Vamos a ir a escuchar la primera alabanza de la noche en el nombre poderoso de Jesús. Está atento a la alabanza, porque el Señor también a través de la alabanza quiere hablarte y bendecir tu vida en el nombre de Jesús.

Y el Señor nos hablaba y nos habla en esta palabra de el libro de Timoteo, primera de Timoteo, capítulo 6, versículo 6 al 10, donde el Señor nos hace una advertencia referente a no caer en la tentación y en la trampa de buscar de enriquecernos, de buscar allí de hacer dinero, porque la palabra dice que nada hemos traído en este mundo y por más que acumulemos, nada habremos de llevar. Y dice el Señor que debemos estar conformes y agradecidos con aquello que Él nos da. Por eso que debemos siempre buscar el camino al Padre, buscar el camino a Jesucristo, buscar esa cobertura de Dios, de su Hijo Jesucristo y del Espíritu Santo. Porque acumulando riquezas no ganaremos el cielo, sino que haciendo la voluntad de Dios, agradeciendo, obedeciendo su palabra y bendiciendo con lo mucho que el Señor nos dé a aquellos que están necesitados en pobreza, en miseria, en necesidad material, pero también en necesidad espiritual. Porque el Señor no solamente quiere que a nuestro prójimo lo podamos bendecir con un pedazo de pan, sino también compartirle la palabra y enseñarle el camino que lleva a la salvación y a la vida eterna, a la salvación del alma, porque nosotros hemos recibido de gracia y la palabra nos dice que de gracia debemos dar. ¿Y cómo podemos encontrar el camino al Padre si no es a través de Jesucristo? Y en esta noche la palabra nos trae y nos enseña a través del libro de San Juan, libro de San Juan en el Nuevo Testamento, el cuarto libro del Nuevo Testamento, puedes buscarlo allí, el capítulo 14, donde el Señor nos habla tanto a ti como a nosotros y nos dice en el capítulo 14 de San Juan a partir del versículo 1, no se turbe vuestro corazón, creéis en Dios también, creed también en mí. Es el Señor Jesucristo hablando a tu vida y a mi vida, porque es palabras del Señor Jesucristo que estamos leyendo en esta noche, las cuales trae a vuestros oídos, pero también a nuestros oídos, para que podamos entender y comprender cómo podemos llegar a la salvación de nuestra alma y disfrutar de todas las bendiciones y esas promesas que el Señor nos trae. Y en esta noche el mismo Señor Jesucristo nos dice en el capítulo 14 de San Juan, versículo 1, no se turbe vuestro corazón, creed en Dios, creéis en Dios, creed también en mí. En la casa de mi Padre muchas moradas hay, si así no fuera, yo los hubiera dicho. Voy pues a preparar lugar para vosotros, y si me fuere y os prepararé el lugar, vendré otra vez y os tomaré a mí mismo, para que donde yo estoy, vosotros también estéis. Qué hermosa promesa que le hacía el Señor Jesucristo allí a sus discípulos y a todos aquellos que estaban escuchando, pero en esta noche también la promesa es para ti y para mí. Dice el Señor, y si me fuere os prepararé el lugar, vendré otra vez y os tomaré a mí mismo, para que donde yo estoy, vosotros también estéis. Y la palabra nos enseña y nos dice que el Señor Jesucristo está sentado a la derecha del Padre y hoy está rogando por ti y por mí. Pero cuando Él venga, Él, antes de venir, cuando el Señor lo envíe, Él cesará de rogar, porque allí ya no habrá más intercesión. Ya no intervendrá más el Señor, porque ya se habrá cerrado la puerta de la oportunidad y nosotros estaremos con Él. ¿Y dónde estaremos? Estaremos en el cielo, junto con Él, al lado del Padre, porque Él dice, y si me fuere y os prepararé el lugar, vendré otra vez y os tomaré a mí mismo, para que donde yo estoy, vosotros también estéis. Qué hermosa promesa que el Señor nos hace, porque si nos trasladamos al libro de Apocalipsis, el Señor dice que nosotros estaremos en ese lugar hermoso que Él ha preparado, que Él está preparando para nosotros, disfrutando de la presencia plena de Dios, que el Dios mismo será quien alumbre nuestros días, porque dice que allí no habrá
Ya no existirá más el sol, sino que el resplandor y la presencia de Dios será quien nos ilumine eternamente. Y el Señor acá nos está enseñando que, y dice así: y si me fuere y os prepararé el lugar, vendré otra vez y os tomaré a mí mismo, para que donde yo estoy, vosotros también estéis. Y sabéis a dónde voy y sabréis el camino, dijo el Señor. Pero siempre hay alguien incrédulo, siempre hay personas incrédulos alrededor del mundo. Y hoy con toda la inteligencia artificial, con todos los medios de comunicación y con todos los inventos que el hombre ha hecho, la fe de muchos ha cesado, la fe de muchos ha terminado, la fe de muchos se ha extraviado. Y siempre hay algún Tomás incrédulo. Y en el versículo 5 del capítulo 14 de San Juan, la palabra dice: le dijo Tomás: Señor, no sabemos dónde vas, ¿cómo pues podemos saber el camino? Y en el versículo 6 Jesús les dijo: yo soy el camino y la verdad y la vida. Nadie viene al Padre sino por mí. Si me conocierais, también a mi Padre conoceríais, y desde ahora le conocéis y le habéis visto, le dijo el Señor a Felipe. Porque siempre encontraremos personas negativas y personas que han perdido la fe, que se han extraviado de la fe, dice la palabra. Pero el Señor en su palabra nos promete que donde Él que Él vendrá otra vez, que nos tomará para sí mismo, y donde Él esté, también nosotros estaremos con Él. Hermosa palabra y hermosas promesas nos trae el Señor en esta noche a través del libro de San Juan, San Juan capítulo 14, versículo 1 al 7. Hermosas palabras, hermosas promesas, porque si nosotros hacemos la voluntad de Dios, si nosotros obedecemos su palabra, si somos obedientes, porque la palabra dice que no debemos ser solamente oidores de la palabra, sino hacedores de su palabra. No debemos solamente leer, porque hay muchas personas que han optado por no congregarse y no ir a la casa de Dios porque han sido defraudados por muchos falsos pastores y falsos profetas y han perdido esa costumbre de congregarse. Y en esta noche el Señor te dice, no solamente a través de la lectura, sino también del hacer. No solamente del oír, sino del hacer. De hacer la palabra de Dios. De cumplir la palabra de Dios, de obedecer la palabra de Dios. Por eso que el Señor en esta noche nos continúa hablando en el capítulo 14 del libro de San Juan. En el versículo 12 nos dice: de cierto os digo, el que cree en mí, las obras que yo hago, él las hará también, y aún mayores las hará. Porque yo voy al Padre, y todo lo que pidieres al Padre en mi nombre lo hará, para que el Padre sea glorificado en el Hijo. Si algo pidierais en mi nombre, yo lo haré, dice el Señor. Por eso que es importante no solamente obedecer la palabra de Dios, no solamente ser oidores y hacedores de la palabra de Dios, sino también actuar con fe. Porque es muy importante tener fe, creer, porque la palabra dice que la fe es la certeza de lo que se espera y de la convicción de lo que no se ve. Es fácil creer en aquello que vemos, es fácil creer. Y es fácil actuar a través de lo que vemos, pero actuar a través de la fe. Por eso que a nosotros nos llaman los locos, porque nosotros los evangélicos obramos a través de la fe, porque vemos lo que no se ve como si existiera. Y eso se llama fe, porque la palabra fe significa lo que recién les decía, es la certeza de lo que se espera y la convicción de lo que no se ve. Hay mucha gente en muchas religiones, en muchas iglesias, que van por costumbre, y muchas veces por costumbres ancestrales, porque también sus familiares iban a tal o cual iglesia o cual congregación, y ellos por costumbre lo hacen, pero no lo hacen por fe. Esa fe que debemos tener en el Señor y esa fe que debemos tener en todo aquello que pedimos. Porque debemos creer lo que estamos orando, lo que estamos esperando.
Debemos creer, debemos tener esa fe, esa certeza de lo que se espera y esa convicción de lo que no se ve. Por eso que el Señor en esta noche nos está hablando y nos dice: de cierto os digo, el que en mí cree, las obras que yo hago, él las hará también. Y nosotros creemos en esa palabra y nosotros nos afirmamos en esa palabra porque fue el Señor Jesucristo mismo que las habló, y si Él lo dijo, así es, porque nosotros creemos en Él. Dice: las obras que yo hago, Él las hará también, y aún mayores hará, porque yo voy al Padre. Y todo lo que pidieres al Padre en mi nombre, lo haré para que el Padre sea glorificado en el Hijo. Si algo pidieres en mi nombre, yo lo haré. Y la palabra dice que el pueblo de Dios perece por falta de conocimiento. ¿Por qué? Porque las personas no saben pedir, no saben orar. Y si piden, dice la palabra, piden para sus propios placeres. Y por eso que muchas veces el Señor no contesta las oraciones, porque nosotros pedimos, pero pedimos para nuestros propios placeres, dice la palabra. Y el Señor, en esos casos, Él aún ni escucha la oración. Pero si nosotros pedimos y pedimos con fe, dice el Señor, si algo pidieres en mi nombre, yo lo haré. Así que, queridos hermanos, cuando encontremos el camino al Padre, que es Jesucristo, no dudemos. No dudemos, porque la duda rompe la fe. Tenemos que no solamente obrar con fe y obrar creyendo en la palabra de Dios, sino también creyendo en lo que le estamos pidiendo al Señor. Que en esta noche el Señor te bendiga grandemente con esta palabra, que te continúe bendiciendo grandemente, y que el Señor pueda tocar a través de esta palabra y a través del Espíritu Santo, tocarte allí tu corazón, tu alma, tu mente, tu espíritu, y tú puedas creer y comprender todo lo que el Señor está hablando en esta noche a través de estos micrófonos. Y en esta hora iremos a un nuevo tema musical, y a posterior volveremos con la palabra, porque el Señor continuará hablándote, pero también continuará hablándonos a nosotros en el nombre poderoso de Jesús.

perdición en la destrucción, ni tener amor al dinero, el cual codiciando, dice algunos, se extraviaron de la fe y fueron traspasados de muchos dolores. Nosotros debemos de evitar todas esas cosas y debemos buscar el camino al Padre, ese camino que es a través de Jesucristo, aquel que murió y que resucitó al tercer día y hoy está sentado a la diestra del Padre, y nos cuenta la historia bíblica que Él está sentado a la derecha del Padre rogando por cada uno de nosotros, por ti que estás escuchando, quizás incrédulo de ese lado, pero también pidiendo por nosotros, porque no estamos exentos de tener guerras y luchas con el enemigo. Por eso que Jesucristo está rogando por ti y por mí, y nos dice que nuestro corazón no debe turbarse, porque si nosotros creemos en Dios, también debemos creer en Él, porque Él fue a preparar morada allí en el cielo para que donde Él esté, nosotros también podamos estar. Y en esta noche el Señor nos habla y nos dice que nosotros debemos creer en todas las obras que Él hizo, y así como hizo esas obras, también nosotros podemos hacer esa obra, esas obras y aún obras mayores, porque Él mismo lo confesó en su palabra, lo confesó en aquel momento, y dice que si nosotros pedimos al Padre en su nombre, el Padre lo hará. Por eso que en esta noche Él continúa hablándonos, hablándote a ti y hablándonos a nosotros, porque la sabiduría viene del Señor y Él nos enseña que nosotros debemos tener esa fe que, como hablábamos hace unos instantes, es la certeza de lo que se espera y la convicción de lo que no se ve. Pero muchos de nosotros, por ser perezosos y no leer la palabra del Señor, porque no es exclusivo de cada uno, sino que ya está en el ser humano y sobre todo en el uruguayo, que somos de poca lectura, muchas veces no leemos la palabra del Señor y no entendemos ni comprendemos las cosas, ni discernimos las cosas de Dios, y tenemos poco entendimiento y poca sabiduría. Pero el Señor, a través de Santiago y a través del libro que dejó Santiago, en el capítulo 1 y en el versículo 5, el Señor nos habla a cada uno de nosotros y nos dice: y si alguno de vosotros tiene falta de sabiduría, pídala a Dios, el cual da a todos abundantemente y sin reproche, y le será dada. Pero pida con fe, no dudando nada. La palabra que hace unos instantes hablábamos, que debemos de poner esa fe cada vez que oramos, cada vez que pedimos algo, debemos pedirlo con fe, creyendo de que ya el Señor ha dado la orden de que eso que nosotros pedimos nos sea concedido. Por eso que el Señor Jesucristo dejó a través de Santiago esta palabra y dice: pero pida con fe, no dudando nada, porque el que duda es semejante a la ola del mar, que es arrastrada por el viento y echada de una parte a otra. No piense, pues, quien tal haga, que recibirá cosa alguna del Señor. El hombre de doble ánimo es inconstante en todos sus caminos. El hombre que duda es un hombre inconstante en todos sus caminos y nunca llega a lograr aquello que está esperando, porque no lo hace con fe. Y dice que nosotros todo lo que pedimos debemos pedir con fe, porque dice que sin fe es imposible agradar a Dios. Pero cuando nosotros pedimos con fe, agradamos al Señor y Él mueve su mano poderosa y Él da la orden de que aquello que nosotros estamos esperando nos sea concedido, porque Él está deseoso de cumplir, como decía la palabra anoche, los deseos de nuestro corazón. Por eso, hermanos míos, que es importante leer la Biblia, es importante pedir entendimiento y sabiduría, ese entendimiento y esa sabiduría que viene de lo alto y que no la recibimos por un simple hombre, sino que es el Espíritu Santo de Dios que nos guía y que nos enseña todo aquello que nosotros ignoramos, porque somos ignorantes
de las cosas espirituales y aún mayor somos ignorantes cuando no leemos la palabra de Dios

Y como decían los antiguos, muchos tocan de oído sin estudiar, sin estudiar la palabra de Dios. No necesitamos ir a un seminario, a una escuela bíblica. Solamente con leer la palabra, el Espíritu Santo, a través de leer la palabra y de pedirle entendimiento y sabiduría, el Espíritu nos revela la palabra de Dios. Porque cuando éramos niños en las cosas de Dios, no entendíamos, leíamos y releíamos y no entendíamos. Pero un día el Señor nos llenó con ese Espíritu Santo, y ese Espíritu Santo nos va guiando y nos va enseñando a medida que leemos su palabra. Por eso es importante leer la palabra de Dios, porque nadie en lo secular llega a lograr un título de ingeniero, de arquitecto, de escribano, sin haber pasado por estudios. Y nosotros lo que debemos estudiar es la palabra de Dios para ser aprobados como buenos obreros, dice la palabra. El Señor esta noche nos dice: y si alguno de vosotros tiene falta de sabiduría, no es sabiduría en las cosas del mundo, en lo secular, es sabiduría en las cosas de Dios, que el Señor quiere enseñarnos los secretos más escondidos que el Señor tiene en esta palabra. Que son palabras sencillas, pero que si nosotros no pedimos entendimiento, no la vamos a entender. Por eso el Señor dice: y si alguno de vosotros tiene falta de sabiduría, pídala a Dios, el cual da a todos abundantemente y sin reproche. El Señor no le niega la sabiduría espiritual a nadie, porque Él en su palabra acá dice que da abundantemente a todos y sin reproche. Por eso que nosotros debemos de leer la palabra de Dios y pedirle al Señor que Él nos revele los secretos escritos en esta palabra, y Él nos hará entender y comprender, como allí nos hizo entender y comprender a través del libro de Timoteo 6, a partir del versículo 6 hasta el 10, que no debemos de buscar las cosas materiales, no buscar la riqueza, no buscar todas esas cosas que no nos llevan a nada bueno, sino que al contrario, obedecer la palabra de Dios, bendecir a aquel que está necesitado, dar a aquel que está necesitado de lo material, pero también de lo espiritual, y ser agradecidos con el Señor, así sea en lo mucho o en lo poco. Porque hay personas que tienen mucho en lo material, pero en lo espiritual están totalmente vacíos. Y muchas de esas personas necesitan que nosotros podamos compartir con ellos la palabra de Dios para quitar ese vacío espiritual y para que ellos puedan venir a la luz y tener conocimiento y sabiduría de la palabra de Dios y poder también ser salvos, porque la salvación no es exclusiva de ninguno, sino que es una gracia de Dios, es la gracia del Señor que el Señor ha derramado para todos aquellos que lo acepten a Él, a su Hijo Jesucristo y al Espíritu Santo. En esta noche el Señor nos ha hablado a través de su palabra, el Señor nos ha dado esta hermosa palabra. Y dice en Santiago 1:5, si alguno de vosotros tiene falta de sabiduría, pídala a Dios, el cual da a todos abundantemente y sin reproche, y le será dada. Pero pida con fe, no dudando nada, porque el que duda es semejante a la onda del mar, que es arrastrada por el viento y echada de una parte a otra. No piense, pues, quien tal haga, que recibirá cosa alguna del Señor. Que esta palabra sea de grande bendición para todos ustedes y también para nosotros, para que si tenemos falta de conocimiento, falta de sabiduría, falta de entendimiento de la palabra de Dios, pidamos con fe, que el Señor dice que da gratuitamente a todos y abundantemente. Que Dios los bendiga, que Dios le esté dando ese entendimiento y esa sabiduría que necesitan. Que cada uno de nosotros necesitamos, porque nosotros necesitamos de ese entendimiento y de esa sabiduría en el área espiritual. Que Dios los bendiga, que Dios
los esté protegiendo y guardando, y que Dios los esté guiando por el camino que lleva a la salvación y a la vida eterna a través de esta palabra, en el nombre poderoso de Jesús. Y ahora iremos a otro tema musical para posterior venir a hacer la oración de la noche en el nombre poderoso de Jesús.

Y en esta hora, en esta noche, te haré un pedido, te haré una exhortación. No creas en nuestra palabra, no creas en nosotros. Cree en la palabra del Señor. Cree en el Señor, en nuestro Dios, en su Hijo Jesucristo y en su Espíritu Santo. Porque nosotros somos fallos. Nosotros hemos sido tan pecadores como cualquier otro ser humano. Por eso que tú no creas en nosotros, tú cree en la palabra del Señor, porque el Señor está comprometido con su palabra y la palabra del Señor es verdad y las promesas del Señor son verdad. Por eso en esta noche te decimos, cree en el Señor, aférrate a esa fe que es la certeza de lo que se espera y la convicción de lo que no se ve. Cree en el Señor y obedece su palabra y verás que todo en tu vida va a cambiar. Por eso que el Señor nos dice que nosotros debemos de pedir, si no tenemos conocimiento, si no tenemos sabiduría, si no tenemos entendimiento, debemos pedir porque Él nos dará abundantemente. También debemos pedir fe porque la fe viene de parte del Señor. Por eso que en esta noche vamos a ir a orar, a hacer una oración para que el Señor aumente tu fe, aumente tu conocimiento, tu sabiduría que viene de lo alto, para que tú puedas entender y comprender cuáles son los planes del Señor y para que tú puedas entender y comprender que el Señor está comprometido con su palabra. Por eso que en esta hora iremos a orar en el nombre poderoso de Jesús.

Dios y Padre nuestro que estás en el cielo, santificado sea tu nombre, Padre. En esta hora te damos gracias por tu amor y tu misericordia. Te damos gracias por un programa más y te damos gracias por la palabra que has traído en esta noche. Por eso te pedimos en el nombre de Jesús, Señor, aléjanos de todos los deseos de riqueza, de todos los deseos, Señor, que no nos aproximan a ti, sino, Señor, ayúdanos a ser agradecidos con todo aquello que tú nos das, a ayudar a nuestro prójimo cuando esté en necesidad para agradar a tus ojos, como dice tu palabra. Pero también, Señor, te pedimos en esta hora, en el nombre de Jesús, por todos aquellos que no tienen entendimiento, Señor, y que no tienen sabiduría. Tu palabra dice que pidamos que tú nos darás abundantemente. Yo te pido por todos aquellos que están necesitados de entendimiento, de sabiduría, de esa sabiduría y ese entendimiento que vienen de lo alto de tu palabra, Señor, para que todos puedan entender y comprender cuáles son tus planes, porque tus planes son buenos, Señor. Sabemos que tus planes son buenos y sabemos que tus promesas se cumplen, Señor, y tú has derramado muchas promesas sobre cada uno de nosotros. Por eso te pedimos que toques a aquellos hermanos que aún están faltos de fe, Señor. Llénalos de esa fe que proviene de tu trono celestial. Y si hay enfermos, si hay necesitados, si hay hermanos oyentes con problemas familiares, con problemas espirituales, problemas de salud, problemas judiciales, todo tipo de problemas, Señor, que puedan suceder en la familia, en los hogares, en las casas, en las personas. Sabemos que la tribulación de esta era es, Señor, todo aquello de los vicios. Te pedimos que aquellos que están atormentados en cárceles de vicios sean libres en el nombre de Jesús. Y que tu mano poderosa se mueva en favor de cada uno, Señor, según sea su problema, trayendo, Señor, una solución, una respuesta en Cristo a la vida de cada uno de ellos. Que se haga tu voluntad sobre cada uno, Señor, y sabemos que tu voluntad es buena. Te lo pedimos en el nombre del Padre, del Hijo y del Espíritu Santo de Dios.

0: En esta hora damos gracias, te damos gracias por habernos acompañado, por haber estado allí del otro lado, por haber escuchado esta palabra que el Señor quería que tú la escucharas en esta noche. Por eso te invitamos que tú también puedas escuchar palabras de Dios, palabras de fe, de esperanza. Aquí en la bendita ciudad de Salto, República Oriental del Uruguay, tenemos un lugar donde nos reunimos los días martes y sábados, que es en la avenida Luis Valleverde 1795, a tres cuadras de la escuela 81 y a una cuadra de la avenida Apolón de Mirbeck, pero también allí en la ciudad de Cuarón, en el departamento de Artigas, los días domingos a la hora 20 hay reunión. Tenemos esa reunión y ese encuentro con el Señor para ir a agradecer y ir a pedirle al Señor, pero también agradecer por todas las bendiciones que Él trae sobre nuestras vidas. Comunicamos que este domingo no habrá reunión allí en la ciudad de Cuaró, se ha suspendido para el próximo domingo, pero el próximo domingo tendremos ese encuentro con los hermanos buscando la bendición, la protección y la prosperidad que solamente vienen de parte de Dios. Por eso que en el nombre de Jesús los invitamos para que puedan acompañarnos en el día de mañana a partir de la hora 22 y a través de esta emisora, la 102.3 Nueva Era FM. Y si tienen alguna consulta, pueden llamar al 093-527-901, 093-527-901. Ese es el teléfono de la congregación Cristo Viene, donde lo atenderá el pastor Bernabé da Silva y evacuará toda consulta que ustedes tengan. Los bendecimos y los esperamos en el día de mañana a la misma hora por esta misma emisora en el nombre poderoso de Jesús.
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2: Es la hora 23, 4 minutos.
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1: Es la hora 23:56 minutos.
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Severo y al Curita y nos vamos para la fiesta, che. ¡Ay, ese bailongo! Que se levanta por la arena, ¿eh? 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

0: Y de esta manera hemos llegado al final del folclore. Por estar ahí, gracias. Y les invitamos a que nos acompañen mañana en un programa similar, desde las 7 de la mañana. Hasta entonces, y que tengan un magnífico día.
1: 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Es la hora 8:01.
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1: Es la hora 8:27.
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1: Es la hora 8:56.

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9 de la mañana, 12 minutos en todo el país. ¿Qué tal? ¿Cómo están? Buenos días y bienvenidos. Es un gusto realmente saludarlos en esta hermosa mañana de viernes, que viene pintando para que sea linda, ¿no? Porque viste que no sale el sol así, digamos. O sea, el sol está, no lo vemos, está medio tapado por así, pero por lo pronto una temperatura bastante elevada para la tarde, 27 grados. Parece mentira porque no hace tanto ahora, pero bueno, es lo que hay. Bienvenidos a la radio hasta las 11 y 55 de la mañana en la jornada de hoy. Vamos a, como siempre, compartir las lindas canciones, las noticias que surgen todo el tiempo y por supuesto también el contacto con todos ustedes. Línea de contacto, hablando de contacto, 091-266-664. Bienvenidos a la radio, aquí estamos.

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1: Es la hora 9:22.
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1: Ah, ah, ah, ah, ah. 9:31 en todo el país en la mañana de la radio. Hermosa mañana. O sea que va a quedar lindo anoche. Va a quedar lindo. Mirá, te cuento puntualmente cómo está el tiempo hasta ahora de la mañana. La temperatura en este momento en la ciudad de Salto es de 12 grados. 12 grados de temperatura. La máxima prevista en la jornada de hoy, como te dije hoy temprano, es de 27 grados. Hay un aumento de la nubosidad seguramente a la tarde. Y baja probabilidad de lluvias. Va a estar lindo, realmente bien lindo. Mañana, bueno, hay alguna, aparentemente alguna probabilidad de lluvia. Ojalá que no, porque viste que esa, a mí me da lo mismo, yo igual duermo todo el día, no tengo drama, pero viste que, yo qué sé, está bueno que la gente que quiera salir a disfrutar pueda hacerlo también, ¿no? Igualmente con eso, o sea, más allá de eso no se puede hacer mucha cosa. Esa es la realidad. Esa es la reality, no hay otra, no hay otra. 9 de la mañana, 32 minutos en todo el país. 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
1: 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Está buenazo, buenazo, espectacular. Vamos a ver si vamos. 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Saludo grande a la barra. Buenos días, meu amigo Carlos. Buen día, meu amigo. Opa, laburando, mirá, cortando tela como loco. Eso sí, que si habrá tela para cortar, ¿no? Está escribiendo por así Carlos desde Canelones. Opa, empezamos con los shorts para verano, ¿ya? Bueno, sí, comentamos que la semana que viene, el lunes, entra la primavera y después de la primavera, este que es vuelta y vuelta, ¿no? Ah, no hay mucha historia. Qué grande, un abrazo grandote para ustedes, amigos, la verdad. Abrazo grande a la distancia, a la gente de... No sé cómo se llama la empresa, Carlos. ¿Tiene un nombre la empresa de ustedes? No, digo, me imagino que capaz que sí, pero no sé qué onda. 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Bueno, y Marta, por supuesto, que es la que distribuye todo el juego ahí, ¿no? Marta vendría a ser un número 5 en la cancha, ¿no? Ya recibe pelota y va ordenando el juego adelante. Ah, sí, sin duda. Abrazo grandote. En Ascencio, en la bajadita de Ascencio, entre Diego Lamas y Barbieri, por eso. Buen día hoy para llevar el auto a lavar. Y yo creo que sí, el mío ya no puede más, ¿no? El mío tiene, ahora sí, ya está. Lo agarraron un par de pájaros con algunos problemas estomacales. Ay, qué bronca. Vos sabés que todo el mundo se queja de lo mismo, pero bueno, ¿qué va a hacer? Yo qué sé. 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Y Blanes, ese saludo grande para la gente de Car Wash. Carlos, que me contesta, dice: tiene nombre, pero no podemos dar detalles. Bueno, yo qué sé. Ponerle un nombre de fantasía, igual, ¿no? Yo qué sé, no sé. Para despistar al contrario, yo qué sé. 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
0: Bueno, el nombre de la empresa, es raro el nombre de la empresa, es muy raro. Dice, el placer es suyo, limitada sería, ¿no?
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0: 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Es algo grande para Carlos y todo el equipo, ¿eh? Para Ángel también. Gran responsable de toda esta historia también, ¿no?

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Bueno, muy viernes hoy. Divino para, bueno, hacer alguna cosilla, ¿no? Como por ejemplo, yo qué sé, una carnita a las brasas o por ahí de repente alguna juntada de repente y, bueno, compartir algo. Entre ellos, una buena bebida. A mí la verdad, bueno, ya hace días que no tomo vinito. Hoy es un muy buen día para volver al placer del buen vino, ¿no? Buen vino. 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Nelson, buen día, dice por acá, siempre firmes desde la ciudad Luz. Ya no es más, lo perdimos a Carlos, dice por acá. Sí, yo me imagino que sí, No es el mismo, bueno, él tenía algunas costumbres raras, difíciles de comentar al aire, obviamente, cuando era muy pibe, ¿no? Obviamente no lo vamos a decir, ni mucho menos. Pero por lo pronto, después pasó por una etapa distinta. Y hoy por hoy, bueno, creo que ha vuelto a sus raíces, definitivamente. Está como desacatado. Pobre Mariela, Dios mío. Bueno, saludo grande para ustedes, por allá en Canelones, en la ciudad de Luz. La Paz. Angélica, que nos manda un testimonio de que está escuchando la radio. Muchas gracias, muy amable. Nos manda un videito. Saludo grandote para Angélica. Buena jornada, buena jornada. Gracias por estar ahí. 41 después de las 9, tenemos mucha noticia, muchas cosas para comentar. Ayer era descomunal la cantidad de gente. Yo no, claro, no puedo pasar el video porque no lo van a ver, obviamente, pero lo pasamos hoy en el canal. La cantidad enorme de gente que se juntó en una tienda en Salto ayer, se los cuento en un ratito. Descomunal, descomunal, nunca visto. Yo algo les comenté ayer, pero hoy pasamos otro video en el canal, la verdad, zarpado. 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En algún momento me dijeron, che, ¿será que me podés publicitar la carnicería? Me dijo alguien, no hace mucho, le digo, no, mira, yo te voy a explicar una cosa. Vos tratá de no tomarlo mal, yo te digo cómo son las cosas. 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
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Buenos días, usted es un crack, dice. ¿Qué hace, Ramón? ¿Cómo estás? ¿Todo bien? ¿Cómo va? Arriba para vos también, ¿eh? Un saludo grande. Buenas ventas hoy, Ramón, ¿eh? Buenas ventas hoy, ¿eh? Con Tuti el viernes, sí, en un rato nada más, tipo las 11, arrancamos con algunos tropis ahí. Viste que los viernes son tropicales, ¿no? Con algunas cosas tropicales sobre el final del programa. Generalmente es así que bueno, algo vamos a ir pasando seguramente en un rato nada más, ¿eh? No, dice, pero si el vacío es Durango, no lo cortás ni con motosierra. Bueno, sí, obviamente, ni que hablar. No, pero en este caso puntual, viste, no sabés, Carlos, lo que es. El día que vengas, te voy a invitar a disfrutar y después me vas a contar. No sabés lo que es. Tengo un amigo que cada tanto...

0: Solo las mejores canciones, solo las mejores y las más lindas melodías en la mañana. Dale que venimos.
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Bueno, qué grande, Cristian. Cristian era, digamos, de alguna manera, era, digo, porque nos abandonó el año pasado, ¿no? Un referente de la música italiana y a nivel internacional, un grande de la década del 80, Gaetano Cristiano Vincenzo Rossi. Nació en Palermo el 8 de septiembre de 1943 y nos dejó el 26 de septiembre del 2025, conocido como Cristian, un cantante italiano principalmente exitoso en la primera mitad de la década del 80. Bueno, la verdad que es de las canciones más lindas, ¿no? Voy a buscar alguna canción por acá, alguna más, porque esta digamos que es la que más se difunde de este cantante italiano. Vamos a buscar alguna más de Cristian, a ver si aparece por acá. Línea de contacto habilitada 091-266-664. Vamos a ver si encontramos.

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1: Mirá vos, en 1980, Cara. A ver, esta se llama Daniela, esta canción. Año 1980, para Soto el Estel, 1981. No sé si la a ver, si la tengo esta, a ver.
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1: Nos dejó a los 83 años, un gran cantante italiano que nos acompaña en las mañanas, ¿eh? Como hoy. Más como hoy. Muy buenos días.

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Buen día, buen viernes, dice nuestra amiga Angie. Buen día, Angie. Buen día, buen día, buen día. Vamos arriba.

0: días, 9 de la mañana, 52. 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
0: 9.53 en todo el país, dale que vamos.
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0: Muy bien, abrazo grandote para la barra de Minimarket Tati. 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
1: Ale Piris, Alejandro Piris, acompañándonos en la mañana. 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
1: 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Saludo enorme para la barra. 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
1: Muy bien, el saludo grande para la barra de mis amigos personales, la gente del Taburete Leñas, gracias por estar allí también. Presenta la música en la mañana de la radio, o mejor de Richie. 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Gracias, ya venimos.

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1: 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Es la hora 10:02.
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2: Hey, hey, DJ. Estoy.
3: Ahí vamos, señores. 10 de la mañana, 16 minutos en todo el país. Sa, sa, sa, sa. Qué lindo, qué lindo. Estaba mirando una imagen de. De la playa, ¿no? Yo soy un fanático de. O sea, nací. Yo creo que nací en el lugar equivocado, más allá de que vamos alto. Creo que nací en el lugar equivocado porque amo la playa, definitivamente. A algunos les resulta medio molesto el tema de la arena y todo lo demás. Yo, la verdad, soy un fanático. La arena dice acá, estoy mirando la imagen, ¿no? La arena extrae el calor de tu cuerpo, el agua salada reduce la inflamación, la luz del sol reduce el cortisol, el mar no es solo vacaciones, es medicina. O sea que estaría precisando algo de medicina para este pequeño y frágil cuerpo en breve nada más, ¿no? Qué lindo, por Dios, qué lindo, qué lindo, qué lindo. Igualmente no soy un tipo de tomarme muchos días, ¿no? Ni mucho menos, o sea, yo con 5 días, 6 reventando, ya estoy súper completo. Una vez me tomé 15 días, ya no encontraba cómodo, ¿no? Pasa que no, es increíble. No está bien trabajar tanto, ni mucho menos. De hecho, no es un trabajo lo que hacemos nosotros lo disfrutamos permanentemente. Pero bueno, yo qué sé.
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3: Las 10 de la mañana, 17 en todo el país, en la mañana de la radio. Dale que vamos, dale que vamos, dale que vamos, dale que vamos. 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Siempre, los amigos, voy a tener que llevar algo, chicos. Me van a mandar a bañar un día estos de ahí arriba. 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Señoras y señores, metemos un viejito más y luego sí nos buscamos los títulos de los diarios a esta hora de la mañana. Sí, que ¿cómo? En español tenés, sí, tenemos a vuelta de tanda, te prometo. No, a vuelta de tanda no, un ratito nomás ya tiramos algo en español, ¿te parece? Buena música en la mañana. El señor Phil Collins, Don't Lose My Number, no pierdas mi número, no te olvides. No, sería no pierdas mi número, ¿no? No pierdas mi número, llama. Llámame, mimosa. Ya venimos. Dale, ya venimos, dale.

0: Collins en la mañana en la radio, 10:22 minutos en todo el país, aquí en la 102.3 y en todas partes del mundo. No, en todas partes del mundo no, ¿qué dice? ¿Qué dice? ¿Está loco? Bueno, vamos y vamos con los títulos del diario Cambio que nos presenta la gente de Rossi Seguros, La Rañaga 604. 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Dale. 10:23, atractiva fecha para el básquetbol de primera con el clásico incluido. Un gran equipo de 26 años de vida, Montevideo City Torque, es histórico, a semifinal de la Copa Sudamericana. ¿Qué tal, ¿Qué tal, Movilización ciudadana, esto es hoy a las 11 de la mañana, en un rato nada más, frente al Hospital Salto. La ciudadanía reclama el retorno del cirujano Salvatierra, doctor Salvatierra del hospital. Mirá, bueno. Director del CENUR Litoral Norte destaca ampliación de sede universitaria en Salto que contempla nuevos espacios y aulas. Estudiantes de Anexo Valentín de Escuela Agraria vivieron una jornada en la Expo Prado. Esto fue en la jornada de ayer, puntualmente. Andaban los chicos de qué lindo, ¿no? Visitar un lugar tan emblemático como es la Expo Prado y venir tan del interior del departamento. Está buenísimo, o sea, la verdad que es muy, muy bueno realmente. 10 de la mañana, 24 en todo el país. Dale que vamos con más. A ver qué tengo acá. Bueno, Ministro Negro encabezó la inauguración de la nueva sede policial en Constitución. También estuvo en Salto en lo que es la inauguración de la reforma de la seccional de Quinta, ¿no? Puntualmente ahí frente a Plaza Flores. 13 encapuchados armados con arma blanca, Salto, en una obra en construcción. ¡Mami! Agenda Salto informa sobre actividades previstas para las vacaciones de primavera con atractivos en Ciudad y Termas. Bueno. Liceo 2 celebra la tradición con un desfile y homenajes históricos. Continúan los trabajos de limpieza del arroyo Sausal en Parque Solar y vaya si es importante. Más títulos del diario Cambio en la jornada de hoy. Salto presentó su propuesta turística para primavera-verano en la Expo Prado y busca captar visitantes al destino termal. Y ahí apareció Sanguinetti, que andaba por allá en las elecciones de Peñarol. Está perdido. El tipo cobra igual, pero no va nunca. Está perdido. Y bueno, el que puede, puede, ¿no? Hacer la historia, ¿no? Hay otra. ¿Qué va a hacer? Un capo. Alertan por inestabilidad del servicio de atención a las víctimas de violencia de género. Río Uruguay registrará un tope de 8 metros y se advierte por más agua. Cercanía sale al territorio, intensifica trabajo en barrios interiores y comisiones vecinales. Títulos que tienen que ver con diario Cambio de la jornada de hoy. Bueno, nos vamos con un viejito lindo. No, yo, ¿qué dice? Un viejito lindo a la tanda. 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Un viejito lindo, lindo, lindo, la verdad. Esto es viejito en serio, ¿eh? Esto es de por allá del año 1986. Vos ni en Bolivia estaba. Con eso te digo todo, mirá lo que te digo. Así que bueno, temazo espectacular, me gusta mucho. Lo compartimos con todos ustedes. Está lindo el día hoy, ¿eh? Oh, está lindo para, hoy está lindo para el amor. ¿Qué crees que te diga? Hoy está lindo para el amor. Todos los días, claro, obvio.
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0: 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Es la hora 10:31.
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1: Bien, ahí vamos, 10 de la mañana, 43 minutos en todo el país. Vamos mezclando un poco de rock argentino, un poco de uruguayo, yo qué sé, en fin. Ya vienen algunos. Sí, tengo preparado un temita de Juan Luis Guerra que está. Me encanta, me gusta muchísimo. No es de los más. Más o menos, no es tan conocido, pero más o menos ahí. Bien, vamos a ir buscando. 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Súper recomendable de la mano de la Núñez Pizzería, Mercado 18 de Julio, saludo grande para la barra, muchísimas gracias, Montevideo Portal, Ripoll contra Blanca Rodríguez, de indignada a decepcionante y sororidad selectiva, dice por acá, habla Valeria Ripoll, que bueno, despotrica contra Blanca Rodríguez, en fin, yo qué sé. Cada uno es responsable de lo que dice y a otra cosa, ¿no? Hasta el último día, Juegos Odesur, el remo uruguayo sumó nuevas medallas de oro y se esperan más. Mirá qué lindo. Qué bien Uruguay en algunos deportes. Eso, a pesar de que lamentablemente no recibe en muchos de los casos todo el apoyo necesario, pero bien. Bueno, City Torque está en la semifinal de la Sudamericana. Muy bien. Bueno, me encanta el título. Una amalgama de errores. Maldonado, líder narco, se fugó de la cárcel durante una visita al dentista. Acá, por loco. Qué grano, ¿no? Yo te digo, mirá que. Bueno, y ya te cuento algo que tenía por acá. De lo que somos noticias a nivel país. Ya lo tengo guardadito acá, lo voy a comentar en un ratito nada más. Copa Uruguay, insólita confusión hizo que Deportivo Maldonado pierda los puntos contra Wanderers. Terrible impacto, choque en pleno centro en Montevideo, terminó con un taxi dado vuelta arriba de la vereda. No, la imagen es tremenda, ¿eh?

público, hombre condenado por conductas sexuales con otro en la iglesia de Salto. Esto fue en la parroquia del Carmen, así, ¿no? Vieron que hay como un murito ahí en la entrada, ¿no? Los dos sujetos fueron arrestados en el predio del templo, pero solo uno de ellos recibió condena. Recordemos que esta situación nosotros la comentamos en la jornada de ayer, que fue. Creo que sí, ¿no? No me acuerdo. Un hombre de 39 años fue condenado a 3 meses de prisión que cumplirá bajo régimen de libertad a prueba luego de ser detenido junto a otro hombre cuando ambos pretendían mantener relaciones sexuales en el predio de una institución religiosa de Salto. El episodio ocurrió precisamente en la iglesia Nuestra Señora del Carmen, ubicada en la intersección de las calles Florencio Sánchez y General Artigas. En realidad es un poquito más arriba, chicos. Claro, pasa que le pasó la nota, no la tenía muy clara. Según informó la policía, efectivos que realizaban recorridas preventivas fueron alertados por un cuidacoches, quien señaló que detrás de un muro había dos hombres realizando actos obscenos. La policía concurrió al lugar e identificaron a dos hombres de 39 y 35 años quienes se encontraban en estado de ebriedad y, según el reporte, pretendían mantener relaciones. Ambos fueron detenidos y se dio intervención a la fiscalía de turno. Por disposición, bueno, una vez que recuperaron su estado de lucidez, se les tomó declaraciones y se les permitió retirarse. Sin embargo, el 14 de septiembre, la fiscalía departamental especializada dispuso la detención de ambos. Obviamente lo condujeron y, bueno, listo. A uno le dieron libertad a prueba, 3 meses. Y el otro quedó libre, manso nomás. Qué varón, ¿no? Así estamos, chicos, ¿qué va a ser? Bien, títulos que tienen que ver con Montevideo Portal. Momento de buena música en la mañana de la radio aquí en la 102.3. A ver qué tengo por acá. ¿Qué pasó? Opa, loquito.

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1: Es la hora 10:56 minutos.
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1: Bueno, bien, vamos con la última hora hasta ahora de la mañana. 11 con 6 minutos en todo el país. Bueno, saben bien que como es viernes, los viernes agradecemos siempre. El agradecimiento es fundamental, ¿no? Moviliza muchas cosas. Muchas energías del universo moviliza. Uno tiene que ser siempre agradecido. Pero, a ver, no como una cuestión de formalidad, sino como una cuestión de que se desprenda de adentro, que nazca, ¿no? Que nazca. El agradecimiento tiene que nacer. Si no, es simplemente una palabra nada más, ¿no? Así que bueno, gracias de verdad a la gente de Rodara, a mi amigo Mauricio Arambarri, Sofía Costa, a Carlitos Cuña, crack de la montaña, a toda la gente allí de Rodara, muchísimas gracias por estar ya hace tanto, pero tanto, pero tantos años. Muchas gracias, ¿eh? 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Le mandamos un beso enorme a las pibas, a las pequeñuelas, a la gente de la esquina, por supuesto, a José Ferreira, a todo el equipo. 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Y arrancamos para la gente de la esquina, ¿eh? Abrazándome para mi amigo José y todo el equipo, ¿eh? 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A Lepiris y a todo el equipo, muchísimas gracias. 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

las 11 de la mañana con 8 minutos en todo el país. 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Saludo grande para Rosario, para Félix Solín y todo el equipo allí, ¿eh? 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Mañana, bueno, gracias a, también a Carlitos Viera, a su mamá, a su señora, al amigo Milton, que hace rato no lo vemos también, ¿eh? 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Yo ya te digo, hoy capaz que me tomo un tiempito para estudiar un poco la receta, que no tiene nada de raro en realidad, ¿no? Yo a ver si lo puedo abrir acá para contarles más o menos. Tiene que tener un buen vacío, ¿no? Un buen pulpón de vacío, que tiene su lugar, ¿no? Pero, no, yo estoy mirando la imagen, gente. ¡Qué lor! No, impresionante. Cortan con la mano, che, bueno, lo sellan al asadito vuelta y vuelta. Después en una fuente, para un poquitito que va como taponazo esto. En una fuente, primero lo sellan al asado, ¿no? Sellarlo significa un vuelta y vuelta. ¿Está bien? ¿Se entiende? Luego. En una fuente también, es como una plancha, una plancheta, una cosa así. Cebollita, ajo, morrón, todo cortado en tiras, digamos, ¿no? Abundante, un poco de aceite de oliva, lo condimentamos con un poquito de sal, un poquito de orégano y lo dejamos, lo cocinamos, ¿no? Perdón, ¿lo cocinamos? No, pará, ¿lo cocinamos? No, le damos un color, o sea, no es que lo cocinemos, lo dejamos dorar, digamos, ¿no? Es una doradita, no es una cocinada, una doradita. Y al asado, que ya lo sellamos, lo ponemos arriba de ese colchoncito de cebolla, morrón, ajo y otras historias, ¿no? Y le metemos, yo no sé si le pondría, pero bueno, le puedes meter un poquito de vino tinto o de vino blanco y lo llevas al horno. No tiene gollete. Realmente es espectacular. Así que bueno, nada, probalo. Yo ya tengo la idea de probarlo, definitivamente, ¿no? Me gustó la idea, me re gustó. Me encantó.

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A mi amigo Gonzalo Félix, a la gente de Himalaya 24 horas que te propone, por ejemplo, el vino, viste que te gusta el Santa T, Santa Teresa. Yo no sé por qué siempre asocio la idea a Santa Teresa, un de vino en Tetra Brick, ir a pescar. Yo no soy de la pescar. Capaz que en mi otra vida. Capaz que en mi otra vida iba a pescar y llevaba cajitas de vino, viste, pero. No sé, está buena esa, no sé. Me parece que está bueno. No, yo sí he ido a acompañar a pescar. Digamos que a mí me gusta mucho el tema del fogón, de la cocina. Bueno, si pinta algo, hacerlo ahí a la vuelta y vuelta, ¿no? Me gusta. Y un vino, un Santa Te, tiene su lugar ahí, ¿no? Olvídate. Sí. 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Muchísimas gracias, buen fin de semana. Gracias y buen fin de semana también para mis amigos, Cristina, Rubén, para Virginia, Victoria, que no lo conocemos a Victoria. Creo que la hemos visto pasar por ahí, muy, muy menudita, muy plaquita. Le mandamos un saludo grandote, Y buen fin de semana, por supuesto. No se olviden que si se van de viaje, fin de semana, de repente por allí a la Argentina o donde sea, pero acá cerquita, no importa que sea cerquito, lo importante es que si llegás a salir del territorio nacional, está bueno que tengas cobertura de salud. Es fundamental eso, ¿viste? Porque nunca sabes, dice, yo qué sé. Aparte no te cuesta nada, 60 pesos y estás súper cubierto. 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

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Ya venimos, dale.

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Me encanta, señores, señores, buena música en la mañana de la radio, 11:22 minutos en todo el país, una mañana divina, realmente divina, espectacular, Hoy cabe toda la música, sin duda, así que vamos a ir buscando algo más. 21 grados, 2 décimas la temperatura en Salto en este momento, 21, 2, ¿llegará a los 27 grados? No, ¿vos qué decís? No, no sabemos, yo qué sé, no sabemos.

0: Bueno, fin de semana que ojalá no llueva, entre otras cosas, por el famoso... Yo no sé, viste que gente dice, no, esto es humo, no es humo, no sé qué historia, pero en definitiva, el fin de semana está, hay algunas movidas, entre ellas, allá en Termas del Daimán, detrás de la escuela número 34, donde eventualmente se va a llevar a cabo el Festival de la Empanada, con 20 grupos que llegan de distintas partes del interior del departamento, con sabores distintos, así que bueno. Claro, ojalá que no llueva. Por todo lo que implica, no solamente por la gente que va a ir a disfrutar, sino por la gente que viene desde justamente el interior del departamento haciendo un esfuerzo importante, muchas veces por la lejanía, por los caminos que no son los más divertidos que digamos, y en definitiva vienen a exponer su trabajo, ¿no? Así que bueno, ojalá que vaya todo bien, chicos, ojalá que sí. Buena música, dale que venimos.
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0: 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Bueno, estaba mirando algo que la verdad no quiero hablar demasiado porque no lo tengo claro al tema. Pero aparentemente el Estado uruguayo está destinando millones de dólares, que obviamente son del Estado, precisamente el Estado somos todos, ¿no? Para financiar una agenda que destruye en principio la biología de los más jóvenes. Estamos hablando de que se habilita el bloqueo hormonal a partir de la adolescencia, cosas que por ahí de repente... Yo, la verdad, honestamente, no alcanzo a entender demasiado, ¿no? Prometo informarme un poquito más sobre el tema, pero en principio, no sé, hay cosas que no, evidentemente no están bien. Evidentemente no están bien. Yo tengo muy claro algo. Algo personalmente lo digo, esto me hago cargo absolutamente de todo lo que de todo lo que digo, ¿no? Esto pertenece a lo que es puntualmente la famosa Agenda 2030. La Agenda 2030, entre otras cosas, apunta básicamente, entre otras cosas, a la reducción de la población mundial. Entonces, hay un gobierno de élite, y ustedes por ahí de repente hubo organizaciones que están por encima de los gobiernos, que tienen como objetivo, a través de distintas formas precisamente, la reducción de la población mundial. Porque, y bueno, no sé, tendrán sus razones. Lo cierto es que han utilizado y siguen utilizando distintos distintos mecanismos, ¿no? Para llegar a ese objetivo. Parece de loco realmente, ¿no? Uno a veces se pone a pensar, por ejemplo, en lo contradictorio que son las políticas de Estado. O sea, si uno empieza a revisar un poquito, a rascar un poquito, se va a dar cuenta de lo contradictorio que son algunas políticas, ¿no? Por ejemplo, ¿no? Yo qué sé, a veces intervienen en la guerra de Estados Unidos, por ejemplo, en una guerra que se da en dos países, yo qué sé, Estados Unidos, por ejemplo, y Ucrania, ¿no? Pero quien vende las armas, por ejemplo, es Estados Unidos, por ejemplo, ¿no? Y así como es un montón de cosas, ¿viste? Entonces, ¿la idea cuál es? La idea básicamente que tienen estas élites es la de disminuir la población mundial. Y han generado a través de las guerras, a través de las enfermedades, van asociados ahí con las industrias químicas y por supuesto también a través de lo que es la ruptura de la unidad básica que es la familia, definitivamente. Mirá que yo no soy un fanático del tema, pero es básicamente una cuestión de deducción, nada más que eso, ¿no? Y esto forma parte precisamente de lo que es esa política agendista del 2030, sin duda que sí. Están todos alineados en la misma historia, ¿no? Sin dudas, ¿no? Hay intereses económicos realmente muy importantes a nivel mundial, muy importantes, que no alcanzamos a entender. Y vamos y seguimos en, yo qué sé, como ovejas al matadero, porque así se ven las cosas, ¿viste? Yo qué sé. Pero bueno, en fin. El que quiere informarse, que se informe. Toda la información está al alcance de todo el mundo. No hay nada oculto, así que nada, no es tan difícil tampoco informarse sobre eso. Bien, dice Virginia, muchas gracias. Me da años de vida esa canción. Mirá qué lindo. ¿En serio? ¿Tanto así te da años de vida? Qué lindo.
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0: 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Nos vamos a buscar la tanda, chicos. A vuelta de tanda, no quiero ponerme serio. No, en serio, no. Bruto Viano no quiero ponerme serio, obvio.
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0: 25 pasaron de las 11 de la... ¿Eh? No, 32 pasaron de las 11 de la mañana. Hacemos tanda y venimos para el último tramo de Mirá Quién Habla, la última de la semana. Vamos.
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2: Es la hora 11:34 minutos.
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1: Ahí vamos, señores, las 11 de la mañana con 43 minutos en todo el país, el tramo final de esta hermosa mañana de viernes aquí en la radio. ¿Cómo estamos? Bueno, déjame bichar. Sí, estamos igual, 21 grados, 2 décimas, está lindísimo realmente, la verdad. Bueno, ¿se acuerdan que yo? 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Bueno, la dueña de los perros, ¿se acuerdan? Yo lo comenté en una señora ayer, yo veía la imagen y te juro que la verdad que me daba cosa, ¿no? Una señora que iba con un cochecito, con un bebé adentro. Y le salen dos perros, esto fue cerca de la colonia Nicolich ayer, ¿no? Bueno, la dueña de los perros que atacaron a la mujer y su bebé y otro joven en colonia Nicolich fueron citados a declarar. La dueña de los perros que atacaron a tres personas en colonia Nicolich fue citada a declarar. La mujer de 50 años deberá comparecer ante las autoridades luego de las denuncias por los ataques protagonizados por los animales. Convengamos que son directamente responsables, o sea, los animales actúan como animales, como lo que son, pero quienes son responsables de que estos animales anden sueltos, obviamente son los dueños. Recuerden que yo les comentaba que, bueno, el hecho quedó registrado en cámara de seguridad de la zona. Los dos perros se abalanzaron sobre la mujer y la mordieron, provocando lesiones. Esto no fue el único ataque protagonizado, que ese es un tema no menor. Semanas antes, una adolescente de 14 años fue atacada cuando se dirigía a un centro de estudios por la calle Aeropuerto, próximo a Los Claveles. Según la denuncia, los perros se abalanzaron por la calle y lo mordieron. El joven logró incorporarse y retirarse al lugar por sus propios medios. Convengamos que luego fue asistido a un centro de salud donde se le constataron lesiones superficiales en el abdomen y en ambas piernas. Es tremendo esto realmente, porque convengamos que cuando es una jauría, en este caso eran dos. Bueno, dos ya es una jauría, ¿no? Pero uno de los dos muerde. Cuando ningún, por ejemplo, te avanzan varios perros y ninguno muerde, el peligro está latente, digamos, ¿no? Pero puede ser que se vayan según si vos los espantás de alguna manera. Ahora, cuando uno de los perros llega a morderte, bueno, la quedaste porque te mordió uno y te muerden todos. No hay vuelta que darle. Y es un riesgo grandote. Una de las cosas que uno debería tener, no para usarlo, hay dos herramientas. Una yo la puse en práctica una vez hace tiempo realmente. Yo le comenté ya más de una vez a esto, ¿no? Salimos con un grupo de amigos en bicicleta y nos fuimos por esos caminos de los pueblos por ahí. Y en un momento aparecen, yo no sé si eran dos o tres perros grandes desde una casa que estaba medio alejada allí. Justo ese día unos días antes había comprado una picana, justamente para esa situación, porque viste, solamente el ruido, el sonido de la picana ya los espanta. Y bueno, lo quise poner en funcionamiento. Claro, cuando se vinieron los perros como tejo, todos paramos ahí, quedamos a la expectativa. Y digo, para que voy a sacar el cuchifay. Y así fue y los perros se fueron, ¿sabes? Es un riesgo.

Te aviso. Pero no, está loco. O sea, salís por ahí y tenés que tener algo como para defenderte porque. Está loco. Bueno, 11 de la mañana con 49 minutos ya en todo el país. Nos espera un fin de semana muy lindo, realmente con gran movida, con actividades por todas partes. Ojalá que el tiempo ayude, que el tiempo acompañe, ojalá que sí. Y aprovechamos nosotros a salir también, por supuesto, ¿no? Y un rato, por lo menos, viste, a despejar un poco la mente, a ver gente. No me gustan mucho las salidas, pero viste que igual le gusta. Y capricornianos así, viste, no, muchas salidas, no es lo mío, ¿viste? Y si salimos pues por un ratito nomás, después, adentro. Seguro. Gente, los quiero montones, gracias por habernos acompañado. Nos vamos a encontrar, si Dios quiere, el próximo lunes a partir de las... De las 7 y media en la señal del 4 del Flow y a las 9 y monedas en la radio. Que la pasemos bien, que disfrutemos bastante como corresponde y nada. Nos encontramos si Dios quiere el lunes. Chau, los quiero montones. Hasta el lunes.

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1: Es la hora 11:55.

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Paz del Señor a toda la amada audiencia, aquí quien les saluda, auxiliar hermano Gerardo. Gloria a Dios, ya estamos al aire con nuestra programación Tiempo de Restauración. Gloria a Jesús, somos de la Iglesia Pentecostal Asamblea de Dios, Ministerio Restauración. Nuestra sede internacional se encuentra en Brasil, ciudad de Porto Alegre, Avenida Farrapos 312, Pastor Presidente, Pastor Humberto Smith Vieira. Y aquí en la ciudad de Salto estamos ubicados en la Avenida Liber Seregni, 1280. Nuestro pastor a cargo, misionero Alex Cardoso, juntamente con su esposa, diaconisa hermana Roxana. Ubicación de nuestro anexo, anexo de Barro Salto Nuevo, Boicua 879. Nuestros días de culto son martes 18:30 horas, núcleo de oración de la Unión Femenina. Luego ya comenzando un grande culto de enseñanza y sana doctrina, 19:30 horas en nuestra sede. Miércoles, culto en nuestro anexo de Barrio Salto Nuevo. Gloria a Jesús, 19:30 horas, las puertas de la iglesia ya están abiertas. Viernes, núcleo de oración de la Unión Femenina, 14:30 horas en nuestro anexo de Barrio Salto Nuevo. Y también ese mismo día, viernes, 21 horas, ya tenemos nuestra oración vía Google Meet a cargo del país del Uruguay, donde nuestro pastor misionero Alex Cardoso está en la coordinación de esta oración. Gloria a Jesús. Sábado, ayuno en nuestra sede a partir de las 9 de la mañana. Este ayuno va a estar a cargo del Departamento de la Unión Femenina. Gloria a Jesús. Y también culto ya por la tarde-noche en nuestro anexo de Barrio Salto Nuevo, 19:30 horas. Domingo, escuela bíblica, 18:30 horas. Y luego ya comenzando un grande culto, 19:30 horas en nuestra sede. Y también tenemos páginas oficiales de nuestro ministerio. Gloria a Jesús, Ministerio Restauración, www.restauramundo.com, www.heroesdafe.com.br, IPAD Ministerio Restaura Salto. Gloria a Jesús, IPAD Ministerio Restaura Salto Uruguay por YouTube, canal de la iglesia IPAD Ministerio Restauración Oficial por YouTube. También tenemos transmitiendo por Restaura América, radio online de nuestro ministerio. Gloria a Jesús, teléfono de la radio para que usted pueda llamarnos en este mediodía. Queremos orar por tu vida, queremos pedir a Dios por tu familia, por tu hogar. Gloria a Jesús, conforme sea la necesidad, queremos orar. Usted puede llamarnos en esta hora. Gloria a Jesús, 47 33 53 30, 47 33 53 30. Y también tenemos el número telefónico de nuestra iglesia para que usted que está allí del otro lado, si necesita un apoyo espiritual, necesita una visita, necesita que oremos por usted, puede llamarnos. 47 32 15 03, 47 32 15 03. Gloria a Dios. Dios bendiga a toda la amada audiencia en este mediodía. Damos gracias a Dios por esta oportunidad que Dios nos da de poder estar ya al aire con nuestra programación Tiempo de Restauración. Aquí quien les saluda, auxiliar hermano Gerardo de la ciudad de Salto, Uruguay. Gloria a Dios en este mediodía. Usted que está allí del otro lado puede estar atento a la programación porque Dios tiene una grande bendición para tu vida. Bendición espiritual. Aleluya. Gloria a Dios. Dios en este mediodía tiene una porción de pan de vida. Este pan de vida es su palabra. Dios a través de su palabra estará obrando en esta hora, 12 horas del mediodía con 7 minutos, un día hermoso en la ciudad de Salto, soleado, caluroso. Damos gracias a Dios por este día, porque podemos estar delante de su presencia, ya con nuestra programación Tiempo de Restauración, donde creemos que Dios estará en esta hora restaurando vidas. Gloria a Jesús, haciendo milagros, porque Él es Dios, Dios de milagros, y Dios en este mediodía está en el control y el dominio de todas las cosas. Aleluya. Gloria a Dios. En esta hora ya vamos a estar orando a Dios, dando gracias a Dios por su grande amor, su misericordia, porque Dios nos da la oportunidad de poder estar. Gloria a Dios. Gloria a Jesús. Dios es bueno en todo tiempo. Gloria a Dios. Y usted que está allí del otro lado, vamos juntos en este mediodía a orar. Vamos a comenzar esta programación de la mejor manera, orando, clamando. Vamos a entrar en guerra, pidiendo a Dios una dirección, pidiendo a Dios su voluntad para con nuestras vidas en este precioso mediodía. Vamos a avanzar en oración en esta hora. Vamos a clamar, aleluya. Muy importante la oración. Gloria a Dios, gloria a Jesús. Más oración, más bendición de parte de Dios para con nuestras vidas. Aleluya, gloria a Dios. Vamos a orar, Señor nuestro Dios y Padre.
En este mediodía te adoramos, te glorificamos, te damos gracias, Señor, por tu amor, tu misericordia, por esta oportunidad, Señor. Ya podemos estar al aire con esta programación, Señor. Gloria a Jesús, tiempo de restauración, donde creemos, Señor, que tú estarás obrando, tú estarás operando, Señor, en esta hora, en el nombre de Jesús. Queremos pedirte, Señor, tu voluntad. Queremos pedirte que seas tú direccionando, encaminando todas las cosas, Señor. Queremos de ti en esta hora, queremos que seas tú, Señor, en nuestros medios. Queremos que sea tu presencia impulsando, Señor, esta programación, direccionando. Dios Todopoderoso, te adoramos, te glorificamos. Te damos gracias, Señor, por este momento tan maravilloso que podemos estar delante de tu presencia. En el nombre de Jesús, Señor, en esta hora va obrando, va operando. Que nada venga a impedir tu obrar, Señor. Toma el control en esta hora en el mundo espiritual. Derriba las barreras, Señor. Derriba las fortalezas espirituales. Todo aquello que se opone, que resiste a tu verdad, tu palabra en esta hora, venga, Señor, ser destruido en el poderoso nombre de Jesús. Que a través de esta programación, Señor, almas, vidas vengan a ser impactadas en este mediodía. Señor, que a través de esta programación donde va a ser predicada tu palabra, tú puedas estar sanando, libertando, transformando vidas para a glória de tu santo e poderoso nome, Jesus. Va operando neste mediodia, Senhor, va operando, Senhor, en el nombre de Jesús. Senhor, oramos por salvación de almas. Oramos, Senhor, en esta hora para que seas tú, Senhor, en nuestras vidas, Senhor, en la amada audiencia, amados hermanos, amigos que están ya allí del otro lado, atentos a la programación, Señor, en esta hora, Padre, en el nombre de Jesús, encomendamos, entregamos todo en tus santas y poderosas manos, Señor. Obra, Señor, haz tu querer, haz tu voluntad, Señor, haz conforme tú tengas ya determinado para ser, Dios, en esta hora, en el nombre de Jesús. Te adoramos, te glorificamos, Señor. Gracias, Jehová Dios, gracias, Señor, en el nombre poderoso de Jesús, tú eres Dios, digno de toda gloria. Amén y amén. Gloria a Dios. Vamos a escuchar ya una alabanza. Y luego ya vamos a estar con los anuncios para este viernes, para este fin de semana. Gloria a Jesús, gloria a Dios.

Gloria a Dios, gloria a Jesús. ¿Cuántos en este mediodía tienen hambre de Dios? Aleluya, gloria a Jesús. Yo necesito recibir de parte de Dios. Usted que está allí del otro lado, yo creo que usted también necesita recibir de parte de Dios. Gloria a Jesús. Hay una necesidad en nuestras vidas, hay una necesidad real. Gloria a Jesús, esa necesidad está en nuestra alma. Aleluya, gloria a Dios. Necesitamos de Dios, necesitamos de su palabra para suplir esta necesidad. Entonces usted que está allí del otro lado en este mediodía pueda estar orando, pueda estar clamando, buscando a Dios, pidiendo a Dios: Señor, entra en este mediodía con providencia. Yo tengo necesidad de ti. Gloria a Jesús, yo necesito de Dios para poder avanzar. Usted necesita de Dios para poder avanzar también. Entonces vamos juntos en este mediodía a estar en un espíritu de oración, buscando de Dios para con nuestras vidas. Aleluya, gloria a Dios. Hoy día viernes tenemos un núcleo de oración de la Unión Femenina por Boicua 879, allí en nuestro anexo. Gloria a Jesús. Gloria a Dios, 14:30 horas, las puertas de la iglesia ya están abiertas. Gloria a Jesús, allí van a estar un grupo de hermanas orando, clamando, buscando a Dios. Gloria a Jesús, y ya por la noche, 21 horas, tenemos nuestra oración vía Google Meet. Gloria a Jesús, gloria a Dios, a cargo del país del Uruguay, donde nuestro pastor misionero Alex Cardoso está en la coordinación. Gloria a Jesús, de esta oración. Estamos allí junto a un grupo de hermanos, no solamente aquí de Salto, Uruguay, sino de todo el Uruguay, y hermanos de otros países también que nos acompañan. Gloria a Dios, y estamos allí juntos, unánimes, perseverando en la oración, buscando a Dios por medio de la oración y Dios obrando. Estamos en este propósito, gloria a Jesús, orando por el avivamiento en los países de habla hispano, y podemos ver la mano de Dios obrando ya a nuestro favor. Vamos a continuar orando, vamos a continuar clamando. Gloria a Jesús. Y día mañana tenemos allí en nuestra sede por Avenida Liber Seregni 1280, gloria a Jesús, a partir de las 9 de la mañana las puertas de la iglesia ya están abiertas. Vamos a estar allí ayunando, ayuno a cargo del departamento de la Unión Femenina. Las hermanas van a estar ayunando, más vamos avanzar juntamente con las hermanas, vamos a estar apoyando a las hermanas, vamos a estar orando juntamente con las hermanas. Gloria a Jesús, ayunando juntamente con las hermanas. Toda la iglesia está convocada para participar de este ayuno. Y ya por la tarde noche tenemos nuestro culto allí en nuestro anexo de barrio Salto Nuevo, 19:30 horas, las puertas de la iglesia ya están abiertas. Vamos a estar cultuando a Dios allí. Gloria a Jesús. Y día domingo tenemos nuestra escuela bíblica, 18:30 horas, y luego ya con comenzando un grande culto, 19:30 horas, culto a cargo del departamento de la Unión Femenina, donde las hermanas van a estar allí, gloria a Jesús, adorando a Dios. El coral va a estar participando, y luego ya una de nuestras hermanas va a estar trayendo un poderoso mensaje de parte de Dios para toda la iglesia. Gloria a Jesús, estos son los anuncios para lo que resta de la semana, para lo que está quedando de esta semana. Vamos a avanzar en la oración, en el ayuno. Vamos a buscar a Dios mientras Él pueda ser hallado. Estamos en los últimos días, gloria a Jesús, en los últimos tiempos ya. Gloria a Dios, Cristo viene pronto a buscar a su iglesia. Vamos a continuar perseverando delante de la presencia de Dios, porque todo aquel que persevera hasta el fin, más este será salvo. Aleluya. Usted que quiere ser salvo, usted que quiere ver a Dios cara a cara, entrar en la nueva Jerusalén, gloria a Jesús, vamos a perseverar en la oración, en el ayuno, en la súplica, en el clamor. Aleluya, vamos a continuar guerreando. Aleluya, bendito sea el nombre de Jesús. Quizá usted está sin fuerza, mas yo creo que en este mediodía el Espíritu Santo de Dios puede renovar tus fuerzas para usted poder continuar avanzando. Aleluya. No somos de los que retroceden para perdición, sino de los que avanzan por fe en el nombre de Jesús. Aleluya. Gloria a Dios. Gloria a Jesús. Ya vamos a estar entonces más con una alabanza, y luego ya vamos a estar pasando los mensajitos. Tenemos mensajito aquí de los hermanos que están allí atentos a la programación. Qué bendición, qué alegría, los hermanos están allí, gloria a Dios, esperando recibir ya el alimento, recibir la palabra de Dios. Qué bendición, bendito sea el nombre de Jesús. Usted que está allí del otro lado, vamos juntos en este mediodía a alabar a Dios, a adorar a Dios, porque Él es digno de ser glorificado, Él es digno de ser adorado, porque Él es Dios. Aleluya, bendito sea el nombre de Jesús.

Gloria a Dios, gloria a Jesús, maravillosa la alabanza. Necesitamos fe para alcanzar aquello que Dios tiene para nuestras vidas. Gloria a Dios, y sabemos que la fe viene por el oír y el oír la palabra de Dios. Entonces usted que está allí del otro lado pueda estar atento en este mediodía a la voz de Dios, a la palabra de Dios. Gloria a Jesús. Tenemos aquí mensajito de los hermanos que están atentos a la programación en este mediodía. Tenemos nuestro hermanito Elías que está allí atento a la programación. Nuestra hermana Ana Fernández también. Dios te bendiga, hermano Gerardo. Y cada oyente con la paz del Señor Jesús. Tenemos nuestra hermana diaconisa Roxana también que está allí atenta a la programación. Dios bendiga. Gloria a Jesús. También tenemos aquí por nuestra programación Restaura América, mensajitos tenemos allí de los hermanos también. Gloria a Dios, vamos a ver aquí. Gloria a Jesús, podemos sentir a Dios. Dios está en este lugar. Su presencia es maravillosa. Aleluya, usted que está allí en este mediodía, luche por sentir esta presencia maravillosa de Dios. Aleluya, gloria a Jesús. La presencia de Dios fortalece nuestras vidas. Tenemos aquí nuestro hermano Ramón Villa, que está atento a la programación. Paz del Señor, hermanos, muchas bendiciones. Tenemos nuestra hermana Carmen Ramírez desde Argentina, Corrientes, Alvear. Paz del Señor, mi hermano Gerardo, Dios le bendiga. Estoy a la escucha de la radio junto a mis hijos, Benjamín, Cristian y Xavier. Pedimos oración por nuestro hogar. Amén. Gloria a Dios, en un instante más ya vamos a estar orando. Gloria a Jesús, presentando todo a Dios. Tenemos aquí también nuestra hermana Zoe, que está atenta a la programación. Nuestra hermana Ana Ruth desde Maldonado también está allí atenta a la programación. Gloria a Jesús. Gloria a Dios. Dios venga a bendecir a toda la amada audiencia, a los hermanos, amigos, familiares que están allí escuchando la programación. Gloria a Dios. Gloria a Jesús. Y también yo quiero pedir oración por la vida de nuestro hermano Luis. Él tenía que estar hoy acá haciendo la programación, más el hermano se le complicó, como ya todos bien saben. Nuestro hermano tuvo un accidente, gloria a Jesús, y a causa de eso nuestro hermano quedó un poco complicado para caminar, más él quería estar hoy, más no consiguió, más aquí estamos para apoyar la obra de Dios, nuestros hermanos, y quiero pedir oración, que los hermanos puedan estar orando por nuestro hermano, para que Dios venga a completar la obra. Gloria a Jesús, ya en un instante vamos a estar orando por la vida de nuestro hermano Luis, la familia de nuestra hermana Carmen, también vamos a estar orando allí por tu vida, tú que estás allí del otro lado, tienes alguna necesidad, vamos a presentar a Dios. Dios es un Dios poderoso, soberano, un Dios misericordioso, y Dios puede en este mediodía hacer un milagro, mas vamos a estar orando creyendo en el milagro, vamos a estar orando con fe. Gloria a Dios, gloria a Jesús, los oídos de Dios no se han agravado para oír. Aleluya. Y sus manos no se han acortado para salvar. Gloria a Dios. Dios sigue oyendo el clamor de su pueblo, de sus hijos. Gloria a Dios. Y Dios en este mediodía quiere extender sus manos para obrar, para operar, para hacer milagros poderosos acontecer para gloria de su santo y poderoso nombre. Aleluya. Gloria a Dios. Gloria a Jesús. Dios es bueno, Dios en este mediodía estará obrando, Dios estará operando, aleluya, gloria a Jesús. Entonces, amada audiencia, nosotros tenemos nuestra iglesia allí por Avenida Liber Serenni, 1280, nuestra iglesia sede aquí en Salto, Uruguay, gloria a Jesús. Y también tenemos nuestro anexo allí por Barrio Salto Nuevo, Boicua 879. Gloria a Jesús. Y nuestros días de culto, martes, Núcleo de Oración de la Unión Femenina, 18:30 horas. Y luego ya comenzando un grande culto de enseñanza y sana doctrina, 19:30 horas en nuestra sede. Gloria a Jesús. Y día miércoles tenemos culto en nuestro anexo de Barrio Salto Nuevo, 19:30 horas. Ya las puertas de la iglesia están abiertas. Gloria a Jesús. Estamos allí cultuando, adorando a Dios. Gloria a Jesús. Y día viernes tenemos Núcleo de Oración de la Unión Femenina, 14:30 horas. Gloria a Jesús, allí en nuestro anexo de Barrio Salto Nuevo. Y por la noche ya tenemos oración, 21 horas, oración vía Google Meet a cargo del país del Uruguay, donde nuestro pastor misionero Alex Cardoso está en la coordinación de esta oración. Aleluya. Y día sábado
Gloria a Jesús. Ayuno a partir de las 9 de la mañana. Las puertas de la iglesia ya están abiertas allí en nuestra sede. Gloria a Jesús. Este ayuno está a cargo del Departamento de la Unión Femenina. Gloria a Jesús. Más toda la iglesia está convocada. Vamos juntos a participar de este ayuno. Vamos a avanzar en la presencia de Dios junto a las hermanas. Aleluya. Y ya por la tarde noche, culto en nuestro anexo de Barrio Salto Nuevo, 19:30 horas. Gloria a Jesús. Gloria a Dios. Y día domingo, escuela bíblica en nuestra sede, allí por Avenida Liber Seregni, 1280, Gloria a Jesús, escuela bíblica, 18:30 horas, y luego ya comenzando un grande culto a cargo del Departamento de la Unión Femenina, 19:30 horas. Gloria a Jesús, estos son los anuncios. Gloria a Jesús, la ubicación de nuestra iglesia, los anuncios, día de culto, día de oración, día de ayuno. Gloria a Dios, tenemos bastante actividad. Gloria a Dios, venga, participe con nosotros. Dios, gloria a Jesús, está obrando poderosamente en medio de su iglesia, y Dios también quiere obrar en tu vida, amado oyente. Tú que aún no haces parte de la iglesia, no te pierdas esta oportunidad de llegar en los cultos y estar recibiendo bendición de parte de Dios para con tu vida. Aleluya, gloria a Dios. Dios es bueno y Dios quiere obrar en tu vida. Dios quiere, gloria a Jesús, hacer un milagro. Dios quiere transformar tu vida para gloria de su santo y poderoso nombre. Quizá usted está con problemas de vicio, problemas de alcohol, problemas de salud. Gloria a Jesús. Quizá usted está allí con algún problema, más acérquese a la presencia de Dios, entregue su vida para Dios, y yo creo que Dios dará una poderosa salida. Dios hará un poderoso milagro acontecer. Aleluya. Y usted ya no va a ser la misma persona. Usted va, gloria a Jesús, ser transformado por el poder de Dios. Aleluya. Usted va a avanzar en victoria. Bendito sea el nombre de Jesús. Entonces, en este mediodía ya vamos a estar oyendo más una adoración, y luego vamos a estar ya con la palabra de Dios.

Gloria a Dios, gloria a Jesús. Maravillosa alabanza en este mediodía, que Dios pueda derramar de su Espíritu sobre nuestras vidas. Gloria a Jesús, que esta presencia poderosa venga en esta hora a llenarnos. Gloria a Jesús, gloria a Dios. En este mediodía vamos a estar meditando aquí en una palabra. Gloria a Jesús, una palabra conocida por los hermanos que están allí atentos a la programación. La amada audiencia, gloria a Jesús. Oh, bendito sea el nombre de Jesús. Vamos a ver aquí la palabra de Dios en Isaías. Gloria a Dios. Isaías capítulo 55 y verso 6. Gloria a Dios. Isaías 55, capítulo 55 y verso de número 6. La palabra de Dios dice así: Buscad a Jehová mientras pueda ser hallado. Llamadle en tanto que está cercano. Aleluya. Gloria a Dios. Mientras transcurría la programación, yo miraba esta palabra. Gloria a Jesús. Y yo sentía de compartir con la amada audiencia en este mediodía. Gloria a Jesús. Estamos en tiempos difíciles, en donde los días son malos, dice la palabra de Dios. Y aquí nosotros podemos ver la palabra de Dios: Buscad a Jehová mientras pueda ser hallado. Aleluya. Gloria a Jesús. Es hoy el tiempo, es hoy el día, aleluya, donde nosotros debemos buscar a Jehová. Dios quiere revelarse a nuestras vidas, pero no es mañana, no es pasado, no es el año que viene. No, es hoy. Gloria a Jesús. Es hoy que tú tienes que tomar una decisión y comenzar a buscar a Dios. Porque Él quiere ser hallado. Él quiere revelarse a tu vida. Él quiere revelarse a mi vida. Gloria a Jesús. Nosotros no podemos continuar resistiendo. Tenemos que ir a Dios, tenemos que ir a Jesús, tenemos que ir para la presencia de Dios, tenemos que buscar a Dios, fortalecernos en el poder de su fuerza. Gloria a Jesús, para poder avanzar, para poder resistir. Aleluya, gloria a Dios, gloria a Jesús. Estamos en medio de una guerra, de una batalla. Tenemos guerra contra el mundo espiritual, tenemos guerra contra el mundo, aleluya, tenemos guerra contra nuestra carne. Gloria a Jesús, vea, estamos en medio de una guerra cruzada, una guerra recia. Gloria a Jesús, y yo entiendo así, yo entiendo para mi vida, y que tú puedas entender para tu vida. Gloria a Jesús, yo entiendo así para mí. Yo tengo que buscar de Dios para conseguir vencer. Es hoy. Si yo no aprovecho hoy la oportunidad que Dios me está dando para yo buscar de Él, mañana puede ser tarde. Aleluya. Gloria a Jesús. Bendito sea el nombre del Señor. Entonces que hoy, usted que está allí del otro lado, quizás está pasando por alguna dificultad, por algún momento difícil, por prueba, por lucha, es hoy que tú tienes que acercarte al Señor, que tú tienes que buscar a Dios, porque Él quiere revelarse a tu vida. Dios quiere obrar en nuestras vidas. Aleluya. Oh, gloria a Dios. Llamadle en tanto que está cercano. Aleluya. Dios está cerca. Su presencia está allí. Aleluya. Su presencia está contemplando tu vida. Gloria a Dios. El Espíritu Santo de Dios te está mirando, está esperando que tú des el primer paso. Tú tienes que dar un paso de fe. Aleluya. Y ahí el Espíritu Santo de Dios, que está observando tu vida, que está mirando tu vida, Él va a envolver tu vida y tú vas a recibir esa fortaleza, tú vas a recibir ese poderoso milagro de parte de Dios para continuar avanzando y vencer en medio de esta guerra en la cual estamos en este tiempo. Aleluya. Gloria a Dios. Yo miraba para el ministerio de restauración del cual yo puedo ser parte. Gloria a Jesús.
E quantas portas que Deus ha abierto en este tiempo para nosotros poder buscar de Él, poder buscar su presencia. Tenemos oración, gloria a Jesús, durante todo el día vía Google Meet. Gloria a Jesús. Tenemos la red de oración mundial que comienza a las 12 horas de la noche. Gloria a Jesús. Y va hasta las 6 de la mañana. A las 6 de la mañana ya tenemos nuevamente allí oración. A las 7 de la mañana tenemos oración. A las 9 y media de la mañana tenemos oración. A las 10 de la mañana tenemos oración. A las 12 de la tarde tenemos oración. A las 14 horas tenemos oración. 15 horas tenemos oración. Por la noche tenemos oración. 21 horas tenemos oración. 22 horas tenemos oración. 23 horas tenemos oración. Gloria a Jesús. Dios ha abierto puertas para que nosotros podamos buscar a Él mientras Él pueda ser hallado. Gloria a Jesús. Gloria a Dios. Los días sábados, nuestro ministerio, todos los sábados hay ayuno. Ayuno y oración. Con estudio de la palabra de Dios. Gloria a Jesús. Días domingo en todo nuestro ministerio tenemos escuela bíblica. Gloria a Dios. Donde podemos buscar a Dios. Donde podemos conocer a Dios. Donde podemos acercarnos a Dios. Estamos con el plan anual de lectura. Gloria a Jesús. Estamos en este plan de nosotros leer toda la Biblia en un año. Gloria a Jesús. Estamos en el libro, gloria a Jesús, de Jeremías. Estamos allí mirando la palabra de Dios, avanzando la presencia de Dios. Gloria a Jesús, vea todas las puertas que Dios ha abierto para nosotros buscarle, para nosotros acercarnos a Él. Usted que está allí del otro lado, gloria a Jesús, acérquese. Vamos juntos buscar a Dios. Gloria a Dios. Vamos juntos a buscar a Dios mientras Él pueda ser hallado. Oh, gloria a Dios. Oh, gloria a Jesús. Dios está dispuesto para obrar. Dios está dispuesto para hacer milagros. Mas Él quiere que nosotros nos acerquemos a Él. Que tomemos una posición delante de su presencia. Y nosotros vamos a ver el milagro de Dios. Dios va a manifestarse de una manera sobrenatural. Dios va a impactar nuestras vidas. Y Dios quiere impactar a través de nuestras vidas. Aleluya. Gloria a Dios. El Espíritu Santo de Dios va a venir sobre nuestras vidas. Y Él va a impulsarnos para ser conforme la voluntad de Dios. Qué maravillosa que es la palabra de Dios. Yo miraba esta palabra y empecé a meditar en ella. Y Dios es bueno en todo tiempo, aleluya. Dios abriendo puertas para que nosotros podamos, aleluya, buscar de Él. Buscad a Jehová mientras pueda ser hallado. Llamadle en tanto está cercano, aleluya. Gloria a Dios. El Espíritu Santo de Dios está allí en esta hora.

con nuestras vidas en este mediodía. Dios quiere hacer cosas grandes porque Él es grande, mas tenemos que acercarnos a Él, acercarnos confiadamente creyendo en aquello que Él puede hacer. Aleluya. Dios, Él es galardonador de aquellos que le buscan. Entonces, usted busque a Dios y Dios estará obrando a tu favor. Dios tiene grandes cosas para hacer, aleluya, en tu vida. Bendito sea el nombre de Jesús. En esta hora, entonces, ya vamos a estar con más una alabanza y luego ya vamos a estar orando en este mediodía. Aleluya.

Gloria a Dios, gloria a Jesús. Damos gracias a Dios por su palabra en este mediodía. Dios ha estado hablando a nuestras vidas. Usted que está allí del otro lado, reciba la palabra de Dios. Reciba esta revelación preciosa de parte de Dios para con nuestras vidas. Dios quiere que nosotros nos acerquemos a Él para Él poder obrar, para Él poder operar. Aleluya, gloria a Dios. En esta hora vamos a estar orando. Yo quiero orar por la vida de nuestro hermano Luis. Vamos a estar orando también por nuestra hermana Carmen, que está allí desde la Argentina, nos escuchando. Gloria a Dios, junto a nuestro hermano Cristian. Dios bendiga a nuestro hermano Cristian, nuestro hermano Benjamín, Xavier. Gloria a Dios. Y usted que está allí del otro lado también, si usted tiene algún pedido de oración, presente para Dios en esta hora. Vamos a estar clamando, vamos a estar guerreando, creyendo en que Dios es soberano, poderoso, y Él puede en esta hora obrar a nuestro favor, en nombre de Jesús. Aleluya, vamos a orar. Señor, nuestro Dios y Padre, en el nombre de Jesús, estamos, Señor, delante de tu presencia. Señor, queremos pedirte, Señor, queremos, Señor, entregar en tus manos, Señor, todas las cosas en este mediodía. Señor, queremos adorarte porque tú eres bueno. Queremos darte gracias por tu palabra, Señor, la cual nos anima, nos alienta en este mediodía a que nosotros podamos acercarnos a ti, Señor. Aleluya. Y creemos en tu palabra, Señor. Tu palabra es verdadera, ella es poderosa. Señor, venga en este mediodía a fortalecer las vidas, las almas, los hermanos, la amada audiencia que está allí atento a la programación, para poder dar este paso de fe, Señor, poder acercarse a ti, Señor. Aleluya, gloria a Dios. Y tu palabra dice que tú eres galardonador de los que te buscan, Señor. Dios, tú estarás obrando, tú estarás operando. Yo creo, Señor. Yo quiero adorarte, glorificarte, darte gracias por esta oportunidad en este mediodía de poder estar compartiendo tu palabra, Señor. Gloria a Dios, qué privilegio, Señor, qué maravilla. Yo te adoro, te glorifico, yo clamo a ti, Señor, en este mediodía. Quiero pedirte por nuestra hermana Carmen, su hogar, sus hijos, Señor, su salud, su economía, su esposo, hermano Alfonso. Quiero pedirte la bendición sobre este hogar, sobre esta familia, Señor, que tú puedas, Señor, en este mediodía estar, Señor, obrando, estar operando, haciendo un milagro acontecer en sus vidas, Señor. Así quiero pedirte por nuestro hermano Luis también, Señor, que tú puedas estar obrando en su vida, fortaleciendo a través de tu presencia, Señor, en esta hora, Padre, en el nombre de Jesús. Yo te adoro, te glorifico, Señor. Quiero pedirte, Señor, también por nuestra hermana Ana Fernández, Señor, nuestro hermano Carlos, que está allí recuperándose de la operación, la cirugía, Señor, que él ha tenido. Yo quiero pedirte fuerzas nuevas para tus hijos. Yo quiero pedirte que tu Espíritu Santo, Señor, en este mediodía venga sobre la vida de tu hija, tu hijo allí, Señor. Dios, tú eres Dios, tú puedes llegar allí en su hogar y fortalecer, Señor, hacer un milagro en sus vidas, Dios, en esta hora, Padre, en el nombre de Jesús. En esta hora yo te pido, Señor, por toda la amada audiencia, yo te pido por todos los hermanos, Señor, Dios, que tú venga a hacer tu voluntad en este mediodía, que tú venga a obrar, que tú venga a operar. Tú eres Dios, Señor, para ti no hay nada imposible. Padre amado, Dios santo, en esta hora yo clamo, intercedo delante del trono de la gracia. Yo, Señor, me levanto en esta hora en oración, yo me coloco en la brecha, Señor, como intercesor, Señor, Dios todopoderoso, venga a obrar, venga a operar, Señor, Dios, en el nombre de Jesús, Señor, en esta hora, gracias te damos, Señor. Gloria a Dios.

Gloria a Dios, damos gracias a Dios por más una programación, tiempo de restauración, tiempo de milagros, aleluya. Gloria a Dios, la hora ha avanzado rápidamente. Gloria a Dios, ya el día lunes estaremos retomando nuevamente con nuestra programación. Dios bendiga a toda la amada audiencia, los hermanos, los amigos que están allí del otro lado. Vamos en esta hora a despedirnos todos juntos. Paz, oración y unión.

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2: Es la hora 13 en punto.

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0: vamos a comerciales de la emisora y ya retornamos con más música de la nueva era.
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2: Es la hora 13:26 minutos.
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2: Es la hora 14, 5 minutos.

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0: 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Es la hora 14:28 minutos.
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1: Es la hora 14:56 minutos.
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Tom Jones tuvo una gran variedad de trabajos, desde peón albañil hasta cortador de guantes, pasando por empleado en una fábrica de papel y vendedor ambulante de aspiradores. Por las noches, cantaba en los pubs con grupos del lugar. Sus recientes trabajos discográficos demuestran que se trata de uno de los artistas con más trayectoria que hay en el presente. Va por su cuarta década como intérprete luego del traslado de su talento de su Gales del Sur natal al circuito hotelero de Las Vegas en la década del 60. Este es el Classic Track del día. Tom Jones, Sex Bomb.

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2: 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Estaba borracho.

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1: Es la hora 15:26.
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16: Importar un bledo. Expresión coloquial con la que se indica que uno le otorga ninguna importancia a un asunto o a una persona. Generalmente se usa a modo de eufemismo para evitar una frase más grosera.
17: ¿Qué es un bledo?
16: Esa es la cuestión. Se trata de una planta de tallos rastreros de unos 30 centímetros de largo, hojas triangulares de color verde con pequeñas flores rojas dispuestas en racimos. Si el bledo tiene de por sí muy poco valor o no, es muy discutible. Pero todo indica que la frase se impuso a partir de la película Lo que el viento se llevó, 1939, en la que Clark Gleick, 1901-1960, le dice Vivian Leigh, 1913-1967, francamente querida, me importa un bledo. En la misma línea se inscribe otra frase popular que en lugar del bledo ubica al comino. Ocurre que el comino, que también es un vegetal, es bastante más conocido, especialmente por ser un recurrente ingrediente para condimentar comidas.
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0: 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Nosotros te contamos el significado de las frases hechas.
1: No saber ni jota. La jota es una letra que viene del idioma hebreo, como en su forma escrita la jota, que es la letra más chica de todas, forma parte de la estructura escrita del resto de las letras. No saber ni jota significa no saber nada.
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Hoy hablamos de B-52. El nombre del grupo salió de una expresión sureña utilizada para llamar a los peinados exageradamente abultados. Se hicieron muy populares por su estética, sus instrumentos de juguete, sus peinados y sus originales canciones. Su álbum presentación vendió más de 500.000 copias gracias a sus primeros singles, Rock Lobster, Planet Claire y 52 Girls. Su carrera comenzó en Athens, Georgia, hace ya 20 años y en ese tiempo han vendido 20 millones de discos. Rápidamente, a fuerza de originalidad y de una impecable fidelidad estética musical, el quinteto comenzó a ganar adeptos en toda Norteamérica y para 1981 estaban en la cumbre. Este es el classic track del día, B-52, Love Shack.

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1: Es la hora 15:59 minutos.
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1: Meterse en camisa de once varas. El origen meterse en camisa de once varas proviene de la Edad Media, donde era costumbre, al adoptar a un hijo, que quien iba a ser el padre adoptivo, muchas veces un eclesiástico que deseaba un sucesor, lo metiera por la manga de una camisa muy amplia. De ahí la exagerada medida de 11 varas, y lo sacara por la cabeza, queriendo simbolizar con este recorrido un segundo parto. Quien se metía en esta camisa iba a dar en una familia y a un lugar que no eran los suyos, lo que a veces, como parece sugerir la frase, especialmente cuando se adoptaba a jóvenes o adultos, no salía del todo bien. La vara equivalía a 835,9 milímetros. Esta ceremonia, documentada en varios países de Europa, habría dado origen a refranes y frases, hoy en desuso, como entrale por la manga y sacale por el cabezón. Metedlo por la bocamanga y salírseos a por el seno, por el cabezal. En algunas zonas, el padre o la madre adoptivos metían al niño bajo su manto o sus vestiduras en señal de protección. Estas costumbres, u otras muy similares, se mantienen actualmente en algunos pueblos eslavos del sur, búlgaros y bosnios, y entre los turcos. La expresión con el mismo significado existe actualmente en portugués. Actualmente el significado es meterse una persona en asuntos o problemas que no conoce, que no le competen o que no reportan ningún beneficio.
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1: Es la hora 16:26 minutos.
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3: Faltar un tornillo. Aunque cambie su formulación, siempre es empleada para señalar que alguien no está del todo cuerdo, que por sus acciones o por sus pensamientos ha perdido o está perdiendo la razón. Algunos se atreven a manifestar que todo se inició con la revolución industrial de fines del siglo XVIII, cuando las máquinas empezaron a formar parte de la vida cotidiana. La mayoría de las personas no sabían muy bien cómo funcionaban, pero entendían que la falta de una pequeña pieza, como lo es un tornillo, podía ser la causa de su mal desempeño. Hoy contamos con otras expresiones que apuntan a lo mismo. Le faltan jugadores, no tiene todos los patitos en fila, no le sube agua al tanque o le falta una corrida de ladrillos.
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1: Buscarle la quinta pata al gato pudo ser también un perro o cualquier otro cuadrúpedo. Al ser obvio que el animal tiene cuatro patas, resulta absurdo buscarle una quinta. Al respecto, hay quienes sostienen que el gato solo tiene dos patas, por lo que la cuestión sería buscarle la tercera. Aplicada desde muchos años a todos aquellos que disfrutan de una discusión enredada, que intentan complicar las cosas demasiado cuando la circunstancia no lo precisa o cuando retrasan la resolución de un asunto, interponiendo obstáculos que no ameritan atención.
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2: Es la hora 16:56 minutos.
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1: 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Es la hora 17:25.
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2: 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Es la hora 17:58 minutos.
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1: Es la hora 18:27 minutos.
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3: 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Es la hora 18:55.

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1: Es la hora 19:27.
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19:34 minutos en todo el país. Bienvenidos. Quinta edición de la semana. Comenzamos juntos a compartir 90 minutos exclusivos con toda la música, esto que nominamos Música en tu Radio. Al final de la Gran Vía, así el comienzo del programa, estos 90 minutos. El tiempo se presenta mayormente nublado, sensación térmica 25. Hoy viernes 27, la máxima 9, la mínima para mañana sábado 23, la máxima 15, la mínima. El día domingo, lluvias, 25 la máxima, 14 la mínima. Precipitación atmosférica 5%, vientos de 14 kilómetros en la hora, humedad 60%. Toda la música, tu voz menos en el asiento de extranjeros, acaba de rematar. Así dice el tema, hombre con mujer. Pasión en los espejos del café. Toda la música Latin Pop sonando para ustedes. Así comenzamos estos 90 minutos aquí en la radio, aquí en la 102.3. 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Bienvenidos, Buenos Aires, Argentina, México, Bajo California, Montevideo, capital del país. A todos ustedes, bienvenidos. Por supuesto, nos sintonizan a través de la web www.nuevaerafm.com. Habilitamos la línea de la radio 091-600-296 en WhatsApp o mensaje de textos. 473-35330 para comunicarte, línea fija. www.nuevaerafm.com. Magneto, Pedro Martín, Menudo, Emanuel. Así de los primeros 30 minutos, cuando son las 19:38 minutos en todo el país. Noche de viernes, el resumen de la semana. Los temas más solicitados por ustedes. País Andudo, Río Negro, Trinidad, 33. Le mandamos saludos para Mari y para toda su familia a esta hora de la noche. Gente de Malvin Norte sintonizando la radio también. Mandamos muchos saludos. Gente de aquí de Salto Shopping, chicas y chicos, a todos ustedes bienvenidos. Hola, ¿cómo estás, Fran? Dice, te estamos sintonizando, los altos parlantes del Salto Shopping. Porfa, mandá saludos para toda la barra. Wow, buenísimo los temas. Muy bien el DJ. Lo mejor del DJ girando para ustedes. La música, vos, la radio. De lunes a viernes te hacemos la mejor compañía y sin duda alguna en programas musicales marcamos la diferencia. Yo aquí en la radio, donde te encuentres. Me miraste yo también. Y fue imposible ya. 19:38 minutos.

estamos recreando para ustedes, por supuesto, los temas más solicitados. La conductora Mirta Legrand volvió a ingresar al sanatorio Mater, al cual fue dada alta y nuevamente vuelve a ingresar al sanatorio.

0: Información que nos viene llegando. Meteorología advierte desastres nunca vistos 130 años y anuncia el fenómeno letal. El experto indicó que en Uruguay nunca ha tenido un niño tan agresivo como él espera para estos meses del año. El meteorólogo José Serra se refirió al avance fenómeno del niño, asegura que Uruguay está desde alguna semana sintiendo las consecuencias de impacto anomalía de temperaturas oceánicas con el respecto de afecta al presunto complejo de la cantidad de lluvia prevista. Serra explicó Montevideo Portal que en realidad es panorama incierto. Esta información nos manda TDN, Tiempo de Noticias, cuando son las 19:46 minutos en todo el país.
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0: Los clásicos, vos, la radio. 4733-5330 hasta las 21 horas. Te voy a estar acompañando yo aquí en la radio donde te encuentres. Si quieres comunicarte con nosotros, 4733-5330 en Facebook. Como Francisco Cabrera, Música en tu Radio. En YouTube, Música en tu Radio. En Instagram, Música en tu Radio. 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

0: información que nos viene llegando del país. El ministro Carlos Nero dijo que la visita fue una autorización judicial expresada y por respeto a la separación de poderes no puede opinar. Líder narco de La Teja se escapó de la cárcel de Maldonado durante su salida autorizada al dentista. ...19:50 minutos... Vamos a tener un apagón logístico, alertó la intendente, el intendente de Salto, sobre las consecuencias de las lluvias que traerá el Niño. 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
0: Y te lo había dicho de un principio del programa, que por supuesto, al correr el programa te vamos a comentar las casas que tiene para alquilar Durán y Piastri, negocios inmobiliarios. 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Todos los recuerdos, vos.

otro grande, por supuesto, Luis Miguel, cuando calienta el sol aquí en la playa. Los recuerdos, 19:52.

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1: Es la hora 20:26.
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1: Y bien, ya son las 20:32 minutos en todo el país. Los clásicos, los recuerdos 70, 80, 90, retro dance. Juntos haciendo la selección más importante en Uruguay. Pasaron 60 de los 90. 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Son todas empresas que nos acompañan a lo largo de estos 90 minutos aquí en la radio, aquí en la 102.3. 091-600-296 en Facebook. Francisco Cabrera, Música en tu Radio. 473-353-30, línea fija de la radio. En YouTube, Música en tu Radio. En Instagram, Música en tu Radio. Estamos en todas las plataformas. Y si querés ser parte del programa, te comunicas a nuestro departamento de ventas. 091-600-296. Todos los clásicos, los recuerdos sonando para ustedes. Gente de Concordia, de Puerto Madero, sintonizando la radio. Hola, ¿cómo estás? Dice, como siempre, impecable. Vamos arriba a la radio. Excelente, gran trabajo, gran música, dice, por supuesto, de 19:30 a 21 horas, me hace recordar el pasado. Saludos. Lo mejor del DJ girando para ustedes. 20:35. Todos los recuerdos, vos, la música, la radio, hasta las 21 horas.

Información que nos viene llegando a esta hora de la noche en nuestra mesa de trabajo. Condenaron a 3 años y medio de cárcel a la mujer que hacía pasar por psicóloga forense para cometer estafas. Una de las acciones ilícitas tenía ver la promesa de sacar de la cárcel las rosas, por lo que había recibido 200 mil pesos. También alquilaba apartamento y después intentó vender y arrendar, recibiendo dinero como adelanto. El juzgado letrado de cuarto turno de Maldonado fue condenado a una mujer que se hacía pasar por psicóloga forense y fue denunciada por varias estafas. Estas son algunas informaciones que nos vienen llegando a esta hora de la noche en nuestra mesa de trabajo.

0: Y bien, 20:54 minutos. Nos vamos. Espero que hayas disfrutado de toda la música como lo hacemos nosotros. El reencuentro será el lunes, Dios mediante. Que tengan un buen fin de semana y que lo pasen lo mejor posible en familia. Gracias por tu atención. Mi nombre es Francisco Cabrera y por supuesto, la programación de la radio continúa en 1502.3.
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2: Es la hora 20:54 minutos.

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